0: el nuevo Sol 97.1, Yuclenis Torres en tu radio, llevándote la mejor música y a esta hora escuchando todos los mensajitos que me están dejando a través del 813-819-0971. Por aquí tengo uno que me gustó bastante. Hola.
1: Hola, soy Alejandra, en sintonía con mi mamá, disfrutando mi última semana libre antes de devolver a las clases. Me gusta la música del nuevo Sol.

nuevo Sol 97.1, Yuclenis Torres en tu radio, acompañándote en este lunes por la noche. Y si planeas ir pronto a la playa, tienes que tener muchísimo cuidado. Te voy a contar por qué a las 8:25.

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0: 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Y si planeas ir a la playa, tienes que tener muchísimo cuidado. Autoridades advierten un alto riesgo de corrientes de resaca en varias costas de Florida. Recomienda respetar las banderas de advertencia y evitar entrar al mar si las condiciones son peligrosas.
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el nuevo Sol 97.1, Yuglenis Torres en tu radio, acompañándote mientras trabajas, mientras haces delivery de Uber, DoorDash. Aprovecho de saludar a mis camioneros que siempre están en sintonía, también a todas las personas que se están reportando a través de la aplicación La Música.

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0: 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También te aconsejan consultar con un abogado de inmigración antes de reservar un vuelo.
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nuevo Sol 97.1, Yuglenis Torres en tu radio, acompañándote en el primer lunes del mes de agosto. 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Anota la dirección, 5600 North Lewis Avenue. Ahí estaremos a partir de las 3 de la tarde regalando mochilas. Así que ya lo sabes, Escuela Alexander a partir de las 3 de la tarde. Y aquí.

el nuevo Sol 97.1, Yuclenis Torres en tu radio, a solo 4 días de que nos vayamos a disfrutar del party más brutal de todo el verano en Agua Glow. 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

0: 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Y te cuento que Yailin, la más viral, sorprendió a sus fanáticos al lanzarse hacia el público durante un concierto en Santiago. El inesperado momento quedó grabado en video y obviamente ya se volvió viral en redes sociales.
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Nuevo Sol 97.1, Yuclenis Torres acompañándote en este primer lunes del mes de agosto. Y presta atención si tienes niños en casa, porque este lugar está ofreciendo buffet infantil por solo $2.50. Te doy más detalles a las 9.54. Un aplauso.

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2: ¿Qué hay, mi gente? Te saluda el Nerito Claro Ozuna y me siento como en mi casa.

0: 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Por aquí, Yuglenis Torres. Y si tienes niños en casa, esta noticia te va a interesar muchísimo. Te cuento que Golden Corral ofrece buffet infantil y bebida por solo $2.50 durante todos los fines de semana de agosto al comprar un buffet de adulto.
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2: Pensaba que

Nuevo Sol 97.1, Yuglenis Torres en tu radio, llevándote la mejor música en este lunes por la noche. Aquí está Bad Bunny, EO. Ella viene.

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1: El nuevo Sol 97.1, Yuclenis Torres en tu radio, llevándote la mejor música. Y te cuento que el Hospital General de Tampa ya comenzó a instalar de manera preventiva su sistema de barrera contra inundaciones. Te voy a contar todos los detalles a las 10:25. No le cambies.

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1: 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Y te cuento que con la temporada de huracanes en su etapa más activa, el Hospital General de Tampa ya instala su barrera Agua Fence. El sistema protege el único centro de trauma nivel 1 de la región contra inundaciones y marejadas ciclónicas para mantener la atención médica durante una emergencia.
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0: diferente.
1: 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Y atención, votantes de la Bahía de Tampa, porque la votación anticipada para las primarias de Florida comenzará entre el 3 y el 8 de agosto, según el condado. Las elecciones serán el 18 de agosto y las autoridades recomiendan verificar horarios y centro de votación antes de acudir.
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Nuevo Sol 97.1, Yuglenis Torres en tu radio. 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

0: como
1: el nuevo Sol 97.1, Yuclenis Torres en tu radio, llevándote la mejor música y a esta hora escuchando todos los mensajitos que me están dejando a través del 813-819-0971. Por aquí tengo uno que me

0: 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Y si planeas ir a la playa, tienes que tener muchísimo cuidado. Autoridades advierten un alto riesgo de corrientes de resaca en varias costas de Florida. Recomienda respetar las banderas de advertencia y evitar entrar al mar si las condiciones son peligrosas.
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Nuevo Sol 97.1, Yuclenis Torres en tu radio, acompañándote mientras trabajas, mientras haces delivery de Uber, DoorDash. Aprovecho de saludar a mis camioneros que siempre están en sintonía, también a todas las personas que se están reportando a través de la aplicación La Música.

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0: El nuevo Sol 97.1, el líder en variedad y diversión en Tampa. Yuclenis Torres acompañándote en tu lunes por la noche. Y atención si tienes un caso migratorio pendiente. Abogados recomiendan evitar viajar en avión dentro de los Estados Unidos ante el aumento de detenciones de ICE en aeropuertos. También te aconsejan consultar con un abogado de inmigración antes de reservar un vuelo.
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2: Mira, el chamo llega desde Zulia. Él se llama Marco. Marco es electricista. ¿Sabes qué? Yo le dije, papu, ven acá. ¿Tú estás casado? Y así, estoy casado con Elizabeth Aguana. Lleva 8 años que llegó de allá de Zulia. Dice que allá que todos están los hombres más lindos, más guapos. Dice que es en Zulia.
3: Ay, qué fallado.
2: Sí. ¿Sabes qué? Tipo electricista. Y viene a contestarte todas las preguntas porque dice que va a llevar a la cubana Elizabeth a Adventure Island este próximo sábado con nosotros. Y aquí lo tenemos en línea. Marco, ¿cómo tú estás, Marco?
4: Buenos días, muy bien, gracias
2: muy
4: a Dios.
2: Muy bien, Marco marca barato, Marco da garantía. Mira, ven acá esta mañana. ¿Qué hiciste antes de salir de la casa? Que estaba lloviendo.
4: Sí, tú sabes, el delicioso tempranito.
2: Mira, presumido, yo no, sabes que vamos a entrar mejor en materia. Ya, este tipo no perdona. Este no perdona.
3: ¿Estás listo?
4: Listo.
3: Ok, la primera es, ¿cómo se le llama a una figura geométrica de 8 lados?
4: Octágono.
3: Muy bien, Marco.
2: Imagínate, por los 8 lados, tempranito en la mañana, ¿verdad?
3: Él está ya entrenado, está bien. Vamos con la segunda, Marcos. ¿Qué haces para que se te quite el sueño y darte ánimos los lunes en la mañana?
2: Dile qué fue lo que acabas de hacer.
4: Nada, exactamente, pero bueno, también tomar un buen desayuno.
2: Un buen desayuno.
3: Papolín, muy bien, pósela buena, Papolín, que ya sabemos.
2: Esa pregunta, dice, ¿eso se cae de la mata?
3: Ok, vamos con la pregunta número 3.
2: ¿Draft from the plant?
3: ¿Qué condado de Tampa Bay conecta el Howard Franklin Bridge?
4: Hillsboro. Ajá. Con Pinela.
3: ¡Eso! ¡Sí que sabes!
2: El desayuno estuvo fuerte, ¿oíste?
3: Estuvo bueno.
2: Muy buen desayuno, Marco.
3: Nos está dando la prueba. Ok, la cuarta es. Uh-huh. Alexa es de Amazon. ¿Cómo se llama? ¿Sí? De Apple. La respuesta, muy bien.
2: Mira, Marco, ven acá.
3: Marco,
2: ¿Qué ¿qué es lo más que te gusta a ti de Elizabeth la cubana? Dime.
4: No, aparte de la comida.
2: Ajá. ¿Cocina bueno?
4: Como me trata como esposo.
2: Ah, y aprendan, chicas, aprendan. Tomen nota de Elizabeth. O sea que, mira, cuando tú llegas a tu casa, mucho cariño, mi amorcito lindo, bello, guapo, abusador, así.
3: Matador.
4: Y más que eso.
2: Ajá, qué rico. Tú ves, es un hombre que está enamorado de su mujer, así claro, me gusta, bro. Claro.
4: 100%, 100%.
2: Ahí está.
3: Elizabeth, estás aprendan. Haciendo buen trabajo.
2: Esa es una dura.
3: Vamos con la pregunta número 5. ¿Cuántos años tiene un centenario?
4: 100 años, 100%.
2: Ve, María. Eso. Ese hombre está despierto, bro. Elizabeth lo envió, mire.
3: Derechito. Vamos con la pregunta número 6. ¿En qué dirección corre la I-275?
4: Del norte al sur.
2: Sí, muy bien.
3: Muy bien.
2: Está virado.
3: Wow. Ok, la número 7. ¿Cuál es el platillo favorito de tu país?
4: El de mi país es el pabellón.
2: Ah, el pabellón. Dime lo que es un pabellón.
4: El pabellón es frijoles negros con arroz blanco, tajadas de plátano y carne mechada o carne ropa vieja.
2: Ya, por favor, que aquí hace hambre. Ya.
3: Muy bien.
2: Que aquí hace hambre.
3: Vamos con la pregunta número 8. ¿Cuál es el océano más grande del mundo?
2: Ese es fácil.
4: El más grande, si no me equivoco, es el Pacífico.
3: Uh-huh. Ok, la número 9 es... ¿Es que en qué estación del año se celebra Thanksgiving?
2: Oh, esa es buena.
4: Thanksgiving se celebra en...
2: Papo, pero dale un break, Papolín. Dale un break. Está bien, ya. Vamos a la próxima, entonces.
3: Ok, próximo. Hoy es lunes con LD.
2: Dale un break, man.
4: De Lola, la mentalista.
3: Muy bien.
2: Ven acá, ¿qué tiempo tú llevas casado con Elizabeth la cubana?
4: 4 años,
2: ok. Y ven acá, y Lola fue la que te dijo, mira, va a llegar una cubana.
3: Va a llegar una cubana que te va a parar en cintura.
2: Mira, Dios, te va a llegar una cubana que te está midiendo y no es para ropa, nene.
3: Ok, vamos con las preguntas que no acertaste. ¿En qué estación del año se celebra Thanksgiving? Es en el otoño, corazón, ya mismo.
2: Sí, facilita, pero
3: así que tuviste 2 malas y 8 buenas.
0: sí sabe.
5: Pensaba.

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4: Y como cada lunes y viernes, aquí la tenemos ya con nosotros, la lengua viperina.
5: Hola,
4: de la Gigi.
5: Gigi,
4: buenos días.
6: Hola, buenos días, mis amores. ¿Cómo están ustedes?
4: Muy bien, corazón. Hey. Cuéntanos, ¿cómo fue tu fin de semana? ¿Cómo la pasaste? ¿Qué hiciste?
6: Ay, espectacular. Yo estoy destruida, destruida, destruida.
4: ¿Y quién te destruyó? Te destruyó y te destruyó.
6: Ay, mi vida, es que pues son tantas las historias.
4: De verdad. Óyeme, Gigi, ¿sabes que este fin de semana?
6: Yo soy como playa en pleno verano.
4: Todo el mundo se zumba.
6: Sí, hay huellas por todas partes.
4: Mira, Gigi, ¿sabes que este fin de semana me tiré para Miami? Nada que ver, ¿oíste? Nada que ver. De verdad que nada que ver allá abajo. ¿Oíste?
6: De verdad.
4: Sí, nada que ver allá abajo. Olvídate de eso.
6: Como que nada que ver, mi amor.
4: Que no hay nada que ver ahí. De verdad, la gente en Miami vive en una película. Ellos también, ellos viven una ciencia ficción. ¿Me entiendes? Todo, desde que se levantan hasta que se acuestan. Gente de Miami, tienen, viven una película.
6: Cuando yo bajo a Miami, yo lo que bajo es allá al penthouse que tenemos allá y ya tú sabes, yo estoy.
4: Sí, pero no es lo mismo.
6: Y bajo al yate y de allá nos vamos otra vez al penthouse y a comer y yo como que eso. Tú sabes, yo vivo en el mundo de acá.
4: Exactamente, que tú vives, tu vida es diferente a la de nosotros. Cuéntame, vamos a entrar rápido hoy en el chisme Tron, cuéntanos.
6: Mira, mi amor, este fin de semana estaba por allá, por estos sitios donde tú vas a jugar y hay música y cosas así, donde se corre el dinero.
5: ¡Qué rico!
4: Mira cómo dijo Karen, ¡ay, qué rico! Se emocionó.
6: Mira, cállate. Eso decían muchas allí. ¡Ay, qué rico, gente con chavo!
4: Como le gustó el dinero.
6: Sí.
4: Como salpicó esa mujer. Oye. Y dijo, ¡qué rico!
6: Porque sale corriendo hasta de la emisora. Ay, que a buscar, ¿dónde es que son?
4: Dice, dame luz.
6: Mira, deja eso para las chapeadoras que van a esos sitios a ese fin de semana.
5: Durante
6: los fines de semana.
5: Continúa, nena.
6: Sí.
4: O sea que había una convención de chapeadoras este fin de semana.
6: Mi amor, llegaban en guagua escolar de todos los países. Sí, entonces será, se bajaban y yo creo que hasta se registraban. Vengo de Puerto Rico, vengo de Santo Domingo, así.
4: Dice a mí, Puerto Rico.
6: Para ponerse las banderas al frente, para que sepan de dónde era.
5: Mi
4: Venezuela, mi Puerto Rico,
6: sí,
4: mi México.
6: Mi Chapi Puerto Rico, mi Chapi Venezuela, mi Chapi.
4: Ahí viene. Oye,
6: mira, creo que es que estaban haciendo eso, el concurso nuevo, mi Chapi Universe.
4: Mira, Gigi, tú sabes que ahora están así en las universidades, están dando clases de influencer. O sea, ¿tú crees que eventualmente va a haber una clase de chapeador
6: pronto
4: también?
6: Pronto viene el curso de la Gigi, cómo chapear seguro.
7: Es un webinario completamente gratis.
6: Completamente gratis va a ser el webinario, cómo chapear seguro para que usted, mire, salga con su bendy de donde quiera que vaya.
5: Wow. Yo tengo unas amigas que le encantaría esas clases.
4: De verdad, sí. Imagínate.
6: Sí, muchachas. Ese curso se va a llenar.
4: Pero
6: todo va a ser por propina.
4: ¿Y qué edades tenían estas chapeadoras de este fin de semana que estaban en este evento?
6: Mi amor, las hay de todas.
4: De verdad.
6: De todas. Hay desde los 20, desde los 30, o sea.
4: Pero una.
6: Perdona,
4: continúa.
6: Ellas después que tengan el bolsillo grande, mi vida, ande o no ande, ellas son felices.
5: Eso.
4: Pero no hay una idea para eso, porque yo creo que una persona que tiene mucho dinero, me imagino que andará buscando un prototipo, tú sabes, de mujer. ¿Entiendes?
6: Mi amor, es que esos viejitos a veces, mi amor, después que les soben un poquito la espaldita, así, mientras están echando dinerito, y yo te traigo la suerte, ya con eso está, mi amor, es como si tú le sobas la espalda, como si tuviera flema, así, un tamble bengay.
4: Mira la risa, esa risa maldita que también
6: tan pronto tú le sobas la espalda, que ellos sienten que tú le estás untando bengay, dicen, tú eres

0: confiar seguro, mi amor.
1: Sí, libre de costo.
0: Mira, mi vida, y seguro es que vengo con la actualización del abogado, del abogadito que se enamoró de la clienta. ¿Se acuerdan de sí, eso? Claro. Ya hay resultados. Hay resultados.
2: Todo, mi amor.
1: Espérate. Esto está interesante.
0: Ya hay resultados, mi amor. Ya terminó todo. Aparente y alegadamente le devolvieron para atrás la mitad de todo lo que le habían dado a ella.
2: ¡Ay! ¡Embuste!
1: ¿De verdad?
0: Cállate, mija, que tú, yo creo que tú eres la que estás sufriendo. Yo creo que eres...
3: Le cargaron a su marido.
0: Sí, no, esa no, al marido no, al abogado, ahí está llorándole, ahí ahí está llorándole.
1: No, el abogado creo que...
4: Diablo, qué difícil, me la pusiste.
0: Sí, mi amor, creo que tuvieron que devolverle la mitad de todo lo que le habían dado a ella. Porque entonces, sí, se vio que entonces fue... Se metieron a ética y todo. Fue una investigación y obviamente se supone que por ética no hubiese sucedido eso. Tenían que haber cambiado entonces de abogado. Y como él decidió continuar, pues entonces ya se vio como conflicto de intereses hacia su persona. Y entonces pues ya tú sabes que la chica terminó perdiendo.
1: Oye, Gigi, ¿dónde para ubícame? Que no recuerdo de qué área era este abogado.
0: Wesley Chapo.
1: Oh, en el área de Wesley Chapo.
2: En mi zona.
1: Okay, mira, ay, mira, cuidado. Tengo el abogado aquí en línea.
5: Esta es una embustera.
0: Ay, mi amor, si supieras que sé todo. Sé todo y estás llorando, lo sé que estás llorando. Estás llorando, mi amor, porque está peligrando si sigue en el bufete o no.
4: Y yo creo que de esta
2: se murió.
0: Así mismo, mi amor, porque están si se queda en el bufete o no, porque ya tú sabes que eso es un no-no, sabes que no, el bufete no es algo seguro, la gente no lo va a ver como algo que quieran que los represente, y están viendo si lo sacan.
1: Mira, el bufete se lo dio él con la clienta.
0: Sí, mi amor, se quedó sin bufete ahora, ya tú sabes, ve. Mira, mi amor, el que se dio bufete es un médico.
1: ¿Un
0: Vengo
1: médico?
0: Cerrando con un médico del área de Tampa.
1: Un doctorcito. Un doctorcito de. Pero,
0: mi amor, sí.
1: ¿Pero qué practica? ¿Ginecología, podiatría, podiatra? ¿Qué?
0: No, es un médico primario.
1: Oh, un generalista. Médico
0: primario. Okay. Y un generalista, y él es primero todo el tiempo, primero.
2: Wow.
0: Y aparente y alegadamente, porque era primero, ¿verdad? Siempre recibía la visita. Tú sabes que siempre van a los médicos, esta gente es propagandista.
1: Sí. Bendito. Sí.
0: Los propagandistas médicos todo el tiempo, y mire que vengo a ver al doctor fulanito de tal. Ajá. Ay, él está bici. No, pero dígale que soy yo. Ay, que está bici. Dígale que soy yo. Yo lo voy a esperar lo que sea. Mire, doctor, que aquí está fulano. Ay, sí. Dile que no se vaya, que yo lo atiendo enseguida después que termine con este paciente.
1: Es rapidito, ¿eh?
0: Y cada vez que iba el propagandista, siempre había espacio para el propagandista, mi amor.
1: Bueno,
0: ¿cómo es?
1: Sí, me imagino.
0: Y aparente y alegadamente, después que atendió uno de sus pacientes, entró el propagandista, y qué sé yo, bla, bla, bla. Y cómo fue que parece que la enfermera, mire, se le olvidó firmar esta receta. ¡Ay, Dios mío, si le están poniendo la inyección!
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0: lloviendo en todo el área de la Bahía de Tampa, así que suavecito por ahí. ¿Sabes que yo desperté a la 1:30, a la 1:30 de la mañana con un clase aguacero? Y si esto le pasó.
1: Yo
0: desperté a la 1:30, pero ahí me fui para el otro lado y dije, ay, qué rico. Y yo por lo general nunca despierto con la alarma. Yo despierto antes de la alarma y hoy

0: la alarma me ganó.
1: De verdad, chico,
0: hoy sí me ganó. Que estaba lloviendo bien rico. Rico, rico, rico. Así que mucha precaución en la carretera. Saca un tiempo de tu casa, despacito, despacito, que la carretera está mojada.

0: hoy me ganó, que estaba lloviendo bien rico. Rico, rico, rico. Así que mucha precaución en la carretera. Saca un tiempo de tu casa, despacito, despacito, que la carretera está mojada, todos los puentes están mojados. Y específicamente en la parte este de Tampa, porque viene este aguacero, viene entrando por toda la costa, viene barriendo, mojando todo, o sea, regando todo el área de la bahía de Tampa.
1: Muy bien.
0: Good morning, Cristi, cuéntanos, ¿cómo te fue en
1: buenos
0: tu México lindo y querido?
1: Buenos días, Nandy, buenos días, Tinis, buenos días, familia. Oye, no muy bien, Andy, fue un viaje maratónico.
0: ¿Por qué? ¿Cómo que no muy bien?
1: No, dije, no, coma, muy bien.
0: Ah, oh, ok.
1: súper bien, maratónico desde el viernes, después del privado en vivo con Melina León.
0: Sí, te fuiste un avión rápido.
1: Casi, casi, o sea, casi, casi. Pero bueno, la pasé súper bien. Estuve un poquito más de 24 horas en Chihuahua, viajé al Paso, de ahí a Juárez, de Juárez a Chihuahua y luego de regreso. Pero súper bien. Le hicimos una fiesta sorpresa a mi hermana.
0: Ajá.
1: Y no tenía ni idea, rentaron como una granjita. En Chihuahua es muy común que renten como un ranchito.
0: Sí, como una finquita.
1: Ajá, como una finquita. Y el tema era vaquero. Ajá. Porque somos del norte. Y los del norte somos vaqueros. Y así hablamos, sí, señor. Y nada, el tema era vaquero. Estamos allí. Y llega mi hermana.
0: Montado un caballo.
1: Un toro mecánico.
0: Oh, ok.
1: Inflable, eso sí. Y nada, llega mi hermana y nos ve, los ve a todos, a mis tres hermanas, a mi hermano, a todos los millones de sobrinos que tenemos.
0: A los muchos Valderrama.
1: A muchos, muchos, muchos. Y muchos amigos de ella desde la secundaria.
0: Oh, wow.
1: Que siguen that's siendo cool, amigos, cool. Pero eran muchos, muchos, muchos. Y muy emocionada, recibe a todos y al final salgo yo, porque a la que menos esperaba y era a mí.
0: Ajá.
1: Y ya, pues ahí, entonces, a moco y lágrima y todo mundo. Muy rico, la pasamos súper bien. Vimos un ratito a mi familia, pero no, ni siquiera vi a mis amigas. Y mira que yo siempre veo a mis amigas. No tuve tiempo, comí bien rico. Ajá. Ayer desayunamos menudo. No sabes qué es el menudo.
0: Menudo yo cambio yo sé, el grupo menudo.
1: Exacto. En México el menudo es un caldo que se come los domingos con maíz y panza de vaca.
0: Maíz y panza de vaca.
1: Panza, es la panza de la vaca. De la carnita. No sé, no me digas. Es lo único que sé. Yo trato de no pensar en lo que me estoy comiendo, pero es una cosa deliciosa.
0: Okay, como tú dices, como mondongo.
1: No, porque a mí me gusta el mondongo tiene.
0: A mí me gusta el mondongo.
1: ¿Qué es lo que tiene mondongo?
0: Es como una toallita, qué sé yo. Bien, a mí me encanta.
1: Mira, este es el menudo.
0: Oh.
1: Es el caldito, es como un caldito.
0: Sí, eso es mondongo.
1: Un caldito, el caldo. Lo único que tiene es.
0: Tan rico que es. A mí me encanta. ¿No te gusta? Tina, perdóname, Tina, ¿cómo es? ¿No te gusta?
2: No, a mí me gusta el mondongo.
0: ¿No?
2: No, niña, es que sabe con demasiada grasa.
0: No has vivido.
2: Ay, no.
1: Yo no tengo ni idea lo que sea el mondongo, pero esto es delicioso. Es la carnita de la carne, el maíz.
0: Ajá.
1: Y entonces tú aparte le pones cebollita, orégano, limoncito, pero es picosito, obviamente.
0: A mí me encanta
1: chile. ¿Sabe y qué? Con pan, así pan, tú lo mojas en el caldito del menudo. Ah, yo me
0: para,
1: platos.
0: Mira, para serte honesto, la última vez que yo comí mondongo fue en Puerto Rico, fíjate. Pero hacen como no esta última vez que fui, como hace como tres veces, las últimas tres veces que fui, hace como más de 3-4 años. Dios mío, que el mondongo es una cosa, es otro nivel.
1: Pues te entiendo, porque eso me pasa con el menudo. Literal, lo como una vez al año. El año pasado fui a Chihuahua y también comí una vez. Porque mi hermana lo hacen, que no es mondongo, es menudo.
0: Está bien, pero para nosotros es mondongo.
1: No, pero para mí es menudo.
0: Está bien, pero tú le llamas menudo y yo le llamo mondongo.
1: No, porque yo a tu mondongo no le llamo menudo.
0: Está bien, pero para mí lo que tú me estás enseñando es mondongo. Yo
1: a
0: para
1: tu
0: el
1: mondongo le llamo mondongo.
0: Anyway,
1: y a mi menudo le llamo menudo.
0: A mí me encanta la panza esa, me encanta.
1: De verdad que bien rico. Una vez al año, así que me comí dos platotes ayer.
0: Eso, y no le gustaba, ¿eh?
2: Menos mal.
0: Si le llega a gustar el demonio.
1: Se traga la olla. Tan suavecito. Ay, no, no, qué cosa tan deliciosa.
0: ¿De verdad?
1: Si lo llego y Tina trae aquí un pastelito, un cake.
0: Sí, eso es bueno para.
1: Yo que hoy iba a empezar.
2: Welcome back.
1: La dieta.
0: Eso es para la dieta. Óyeme, Cristi, ¿sabes que vi que pusiste una foto bien chévere como de vaquera, ¿verdad?
1: Sí.
0: Sí, ¿verdad?
1: Sí,
0: ahí le di un like anoche. Pero me di cuenta que vi un tal Alex que dice: hola, saludos. Vaquera, yo también soy de Chihuahua.
1: ¿A quién dice?
0: Capital. Me llamo Alex, busco amistad.
1: ¿Dónde escribieron eso en mi

0: Le sacó una foto, mírala ahí.
1: No, ¡qué chistoso!
0: Se llama... ¿De qué vivimos? Se llama Alex 190928.
1: Nani, a mí no me sale ese... A mí no me sale ese...
0: ¿Que no? Ah, pues mira, yo le saqué una foto, míralo ahí.
1: Por ¿Lo borró?
0: No sé.
1: Porque a mí no me sale.
0: Pero me da risa que dice...
1: Mira, rápido, lo puso y Nandi no se le fue.
0: No, mira. Saludos, vaquera. Yo también soy de Chihuahua, capital.
1: Qué locura.
0: Me llamo Alex. Busco amistad. Siempre hay uno por ahí buscando la güerita.
1: No, es verdad, no busco amistad, papá. Alex, así no vas a encontrar.
0: Alex, papi, vale.
1: Cámbiale la técnica, Alex. Cámbiale la técnica para que te consigas una amistad.
0: Mira, si Alex nos está escuchando y dice, diantra, me tiraron al medio, mano, bien duro. Alex, papi, ¿quién te manda, brother? Pero no, me alegro que la hayas pasado bien chévere, ¿ok? Me alegro que la hayas pasado fenomenal.
1: Locura.
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1: Sabroso.
0: Para disfrutar de Aqua Glow. Sabroso.
1: Una noche. La vamos a pasar súper bien.
0: Una noche completamente, mira, para refrescarte, con muchas luces por todos lados, espuma, música. Vamos a bailar, a brincar y a saltar y todo. El staff del Nuevo Sol 97.1, estaremos ahí. ¿Quieres participar?
1: Sí.
0: 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Óyeme. ¿Sabes qué? Para que tú veas que cómo están las cosas hoy día.
1: ¿Qué pasó?
0: Estaba leyendo esta noticia, trata de un restaurante en ¿cómo se llama? En Downtown Sarasota.
1: Ajá.
0: El restaurante, pues, eso es lo de menos. Lo único es la manera de que estos restaurantes y muchísimos otros negocios están tratando de sobrevivir a los altos costos de que afectan directamente sus negocios. Estamos hablando de los estacionamientos, que hemos hablado mil veces aquí. ¿Sabes lo que este hombre ha tenido que utilizar como un target para poder desarrollar su negocio? Que si tú vas al restaurante de él en Downtown Sarasota, no tienes que pagar el estacionamiento. Para que tú veas, ¿tú me entiendes? Sí.
1: Digo, bien por él, ¿no?
0: Bueno, sí, bien por él, no, muy bien por él y por todos los que están tomando esta iniciativa. Pero aquí al fin del día, el único que gana, honestamente, pues, es el gobierno, mi hermano. Es el único que gana, el gobierno. Sí, porque ahora él tiene que, pagarle el estacionamiento al gobierno y es dinero que él puede obtener para su negocio.
1: De acuerdo.
0: Encima de eso de impuestos que tiene que pagar, renta, seguro, tanto que sabemos que es muy alto. Y toda persona que tiene negocio, y no es por defender aquí a nadie, pero la gente emprendedora que monta su negocito, su cafetería, su restaurante, su panadería, tú sabes, su negocito, incurre en una serie de gastos increíbles. Entonces ahora también tienen que pagarle para que su negocio continúe, porque si no, pues tiene que cerrar. Pues sí, gente no, si tú tienes un negocio y la gente no te llega, ¿qué tienes que hacer? You gotta close down, así, y buscar otra cosa. Entonces este hombre ha tomado, por lo menos el dueño de este restaurante ha tomado esa iniciativa y él mismo lo dice, bueno, es de la única manera que mi negocio puede seguir con todos estos altos costos y a la misma vez pues darle un aliciente ahí al cliente y se sienta cómodo en llegar a mi restaurante. Así que no estoy diciendo que todo restaurante debe optar, ¿verdad?, por esta medida, porque hay muchísimos sitios que tú vas y tú no tienes que pagar estacionamiento. Yo veo un montón de restaurantes que yo no, a mí yo tengo que ir a un restaurante y yo tengo que pagar, yo no voy. El estacionamiento no lo voy a pagar. Claro, te lo juro por mi vida.
1: No deberían de cobrar estacionamiento.
0: No debiera, claro que no.
1: No.
0: Tú puedes pagar si vas a un ¿cómo se llama? Un ballet. Eso yo lo puedo entender. ¿Te quieres darle ese lujo? Ok, páguelo. Usted lo paga.
1: Pero espérate, estoy tratando de pensar, porque cuando dijiste eso, yo dije, ay, qué bueno lo del estacionamiento, bla, bla, bla, pero no como que pensé bien la situación. ¿Qué restaurante cobra por estacionamiento?
0: Hay montones de restaurantes que cobran. Hay restaurantes muy... Sí,
2: no sabía.
0: Sí, hay muchos restaurantes que cobran.
1: No tengo en la mente ninguno que cobre por un estacionamiento regular, no ballet ni nada.
0: Si tú quieres...
1: O sea, yo entiendo que los estacionamientos están subiendo, que están fuera de control, que para ir a los conciertos o los eventos es una cosa... horrible, pero el restaurante no tengo en la mente ninguno que yo te diga, este cobra por un estacionamiento regular.
0: Hay restaurantes que te cobran por el estacionamiento, hay otros que tienen el ballet, que eso es otro 20 pesos, y hay otros como en el caso de este restaurante que está en Downtown Sarasota, que para tú llegar ahí, ¿me entiendes? Tienes que obligado a utilizar el estacionamiento.

0: estacionamiento público. Oh, y el estacionamiento público cuesta dinero. Entonces, no estamos hablando de que, como están los precios hoy día, yo recuerdo que antes cuando tú pagabas 25 centavos por estacionamiento, está bien, está cool, 50 centavos por hora, está bien, no hay problema. Pero ahora no, ahora son 6 dólares, 4, 3.
1: Sí, los que tienes que pagar por estacionarte en la calle, pues bueno, porque seguramente tienen un estacionamiento muy pequeño. Pero si alguien sabe de algún restaurante donde tengan que pagar para un estacionamiento regular, para que nos digan, porque no, no bueno, tengo en mente ninguno.
0: Tú sabes otra cosa que nunca, que yo me quedé también bruto y afectado, y ahora veo que lo han adoptado en casi todos los centros comerciales. También es cuando tú llegas, por ejemplo, y esto es la primera vez que yo lo vi en Orlando, cuando fui a los Howlers, creo que fue, ¿no? Creo que fue un sitio como eso, que cogieron un segmento gigantesco.
1: Y yo te lo dije que lo hacen ahora aquí.
0: Ajá. Sí, ahora lo están, veo que en todos lados lo están haciendo, en el centro comercial, mi hermano. Pero anyway, la cuestión es que cogieron un estacionamiento bien, una sección bien grande en la entrada principal, claro. Claro.
1: Sí, cerquita, sí. O sea, los estacionamientos cerca de las entradas, no nada más de una, ya de todo alrededor de International Plaza. No sé si en Citrus no, pero no sé si en Citrus.
0: No sé, ¿verdad?
1: Pero en International Plaza, alrededor de todo el mall, los estacionamientos cerca de las puertas son que tienes que pagar.
0: Sí, entonces, ¿qué pasa?
1: Más cerquita y todo ahí.
0: Y volvemos. Y volvemos otra vez a lo mismo. ¿Eso perjudica a quién? A los dueños del negocio, que son los que pagan una renta en un centro comercial. Uh-huh. Cuesta mucho dinero. Yo tengo amistades que tienen este negocito y yo digo, ¿cuánto tú pagas aquí? Tanto. Y digo, pero muchacho, ¿cómo es? Usted compra un edificio y lo paga fuera de aquí. Sí, pero no es el mismo tipo el tráfico de clientes, ¿me entiendes? El tráfico de personas. Y tú tienes que pagar por eso. ¿Tú sabes cuánto cuesta un stand en un centro comercial? Que yo me quedo frío también. Esa gente que tú ves que ponen venden como cosas que imprimen y cosas así. Un espacio de eso. Pues pagan 6, 7, 8 mil dólares al mes. Yo digo, ¿cómo? ¿Cómo? ¿Tú me estás mintiendo a mí? Dijo, no, de verdad. Señores, es seria la cosa. Así que yo creo que hay como que cambiar esa. Si aún quieren cambiar muchísimas cosas, si quieren echar para adelante los negocios, es una de las cosas que deben cambiar. Porque no pueden cobrar a las personas por llegar a tu negocio. Entonces, lo que le iban a gastar al dueño de negocio, se lo tienen que dar ahora al estacionamiento. Es fuerte. Un poquito. Eso como que tiene que cambiar. 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Buenos días. Está lloviendo.

0: 10 minutos de la mañana. 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
1: Déjame te cuento la historia de la madre del año.
0: Ajá. Sí. Explícame.
1: Imagínate que esta mujer tiene a su hijo que dicen que es menor de edad. No especifican la edad. Yo me imagino que debe ser como adolescente. Y él tenía un problema con un muchachito. Y ella le dice, mira, ¿sabes qué, mijito? En Newport Richie, porque allá viven. Yo te voy a llevar allá a Clearwater, quédate de ver con él. Para que arreglen su situación.
0: ¿Para que dialoguen? ¿Para que?
1: No.
0: Oh, peleando.
1: Para que peleen. A que arreglen las cosas como se deben de arreglar. Peleando.
0: Ok.
1: Dijo ella. Lo lleva a Clearwater para que el muchachito participe en esta pelea con otro menor de edad.
0: ¿Pero una pelea legal de esta de boxeo o una pelea de callejera?
1: No, no, callejera. No,
0: ah,
1: no. Un fight, o sea, para pelearse.
0: Oye.
1: Pues según ella, bueno, pues están peleando y cuando están peleando, la mijis saca un cuchillo de su brasier.
0: Dios mío.
1: Y apuñala al niño con el que estaba peleando su hijo por la espalda varias veces.
0: Ay, viene, pero qué loca el demonio es esta. Esto es una loco, esto es una loquera, esto es una loquera.
1: La acusaron de que tiró al muchachito, a la víctima, no se sabe si es hombre o niño o niña, ¿eh? O sea, nomás dicen menor de edad. A la víctima la tira al piso, se sienta sobre la víctima por un tiempo, por un ratito y luego se fueron. O sea, como que para sostenerlo ahí, para que no se levantara.
0: Ay, vine. Wow, estoy sin palabra. O sea.
1: Esto fue en Clearwater y esta mujer es de Newport Richie, 37 años, y se llama Rashida Briscoe.
0: Pero qué está pasando? Ok, mira, ya de por sí, el echar los niños a pelear ya está mal. Pero vamos a decir que, ok, si tienen ganita, va. Vamos, que no está bien.
1: No.
0: Pero que okay, si tienen ganita, dejen dos pescozones ahí, a ver quién, así se le quita y después se da un abrazo. Porque yo recuerdo que en mi tiempo a veces yo tenía, peleábamos por pelear. Y después,
1: sí, no,
0: y después éramos panas, ¿tú me entiendes?
1: Esto fue completamente premeditado. ¿Cómo vas a viajar desde
0: wow.
1: Newport Richie? Esta mujer vive en Newport Richie. Ir hasta Clearwater a llevar a su hijo a que se pelee con otro.

0: traía su el cuchillo ahí guardadito en el bra, porque especifican que lo sacó el brasier.
1: Sí, pero sí.
0: O sea, todo esto fue premeditado. La víctima fue trasladada con 2 puñaladas en la espalda al hospital y dicen que consideraban que las heridas eran graves. O sea,
1: pero esto es un intento de asesinato ahí, literal. ¿Tú me entiendes?
0: Claro,
1: ahí esa tipa le van a botar la llave.
0: La tipa esta admitió que apuñaló a la víctima menor de edad y que según ella lo hizo en defensa de su hijo. Ajá, y por la espalda.
1: Ay, madre.
0: También declaró que ella sabía que la víctima no era una amenaza. O sea, solita se hundió.
1: Sí,
0: como
1: sí.
0: Que dijo, no era una amenaza mortal. O sea, no iba a matar a mi hijo, no me iba a matar a mí.
1: Pero entonces, ¿por qué tomó esa decisión
0: porque
1: tan loca?
0: Está loca, fue acusada de maltrato infantil agravado, se entregó, pero salió bajo fianza el domingo. Seguramente me imagino que se va a ir a juicio, ¿no? Porque aquí no eres. Eres inocente, ¿cómo es eso?
1: Pero sí, hasta que no te prueben lo contrario.
0: Hasta que no te prueben lo contrario, exactamente.
1: Pero el detalle aquí.
0: México eres culpable hasta que no te prueben lo contrario.
1: Sí. Anyway, la cuestión es que aquí ella, eso fue completamente todo premeditado. O sea, que esto es. Mira, no quiero exagerar la nota, pero hasta una pena de muerte le pueden dar. ¿No?
0: La madre
1: si la persona
0: del
1: muere.
0: Año, sí, vieja loca.
1: Loca qué del locura. Demonio.
0: Locura. De qué ejemplazo de mujer, qué bárbara.
1: ¡No! ¡Uy!
0: Y eso fue aquí, en el patio de la casa.
1: Y vive en Newport Beach.
0: En Newport Beach y fue en Clearwater todo eso.
1: Dios mío. Wow. A las 7:10 de la mañana llega Sabes o No Sabes, quieres participar. 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
0: Pues simplemente que la probabilidad de lluvia del día de hoy es de 100%. 100%
1: manda.
0: Con una temperatura más alta de 85. Y ahora mismo en el área de aquí de Brandon, 77.
1: Mira, el 100% acaba de pasar ahora mismo por aquí.
0: Sí, no, va a seguir así todo el día.
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1: Desde el centro de tráfico de Estrella Insurance, mirando por acá las carreteras, los puentes y las cámaras, vemos que los 4 puentes todavía todo está, mire, fluyendo, suavecito, familia, no comienzan a estar cambiando de carril en carril. Cuando llegues al final te lo vas a tropezar en el semáforo. Ok, manténgase ahí en la misma línea. Donde hay un poquito de tráfico es en la 4, desde la salida número 9, que es la salida de la 75, hasta llegar al área de Tonoto Sasa Road. Lenta esa área. 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

0: 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Saludándote a ti que vas manejando buena por el veterano, por la 4. La gente que viene bajando por la 275, la 75 en Brandon, por la 60. A la gente de Lidia, saludo para ti. Y a la gente que está en el área de Boyette Road y la 301. Suavecito cuando vayan a doblar ahí para coger la 75, ¿ok? Está lloviendo. Está lloviendo. Y también a la gente que viene por Kensington Drive. Suavecito, suavecito por la orillita. 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
1: Es un boleto.

0: De todos aquí, del staff del nuevo Sol 97.1.
1: Ah, se abrió el son. Buenísimo. Entonces, Cristi, ¿cómo fue? La tipa rompió récord.
0: ¿Saben, Nandy, que hemos hablado aquí? Yo creo que esto se va a tener que convertir en un segmento. Ajá. De cuáles son los pretextos para esta gente que van a en exceso de velocidad cuando los detienen. Uh-huh. Tenemos el Super Speeder Law aquí en Florida, que lo hemos hablado mil veces más, y yo creo que desde que salió, muchísimas veces, y yo creo que desde que salió esta ley, de que entró en función, fue cuando hemos visto a más personas yendo a más de 100 millas por hora, una locura. Sí. Cuando los detienen siempre les preguntan por qué van tan rápido. Y los pretextos van desde tengo que ir al baño, otra persona, no me di cuenta, esa yo la apliqué una vez, pero no iba a 100 millas por hora. Él no me di cuenta. También la semana pasada dijimos que uno que había ganado el pretexto, el rey de los pretextos.
1: Sí, ese tipo el aleluya.
0: Sí, que dijo, no, es que el carro como que no estaba funcionando bien, oficial. Le tuve que acelerar para hacerle como que clear.
1: O sea, para limpiar el de ahí, para que se limpie la gasolina del carburador.
0: Sí, entonces iba como a 110 millas por hora, está loco. Pues esta mujer fue arrestada por ir a 118 millas por hora.
1: 118.
0: Es de Brevard County. Oh. Iba por la 95.
1: En la 95 a 118 millas por hora.
0: Cuando el policía, miren, no. Cuando el baby, y lo iba a estar como en pijama, mira, está que
1: Míralo ahí en la aplicación, la música, para que vean. ¿Qué es eso?
0: Cuando la.
1: Es que combinación, sí, la combina. Sí, sí, ¿qué es eso? Rosita, con bolita.
0: Pijama, Hello Kitty, con ese.
1: ¿Cómo fue? Perdóname.
2: Se le va a caer un Hello Kitty.
0: Hay un montón de Hello Kitties. Pues resulta que cuando el policía la vio, la detectó, iba a 109 millas por hora.
1: 100.
0: Pero cuando ya se detuvo, era a 118.
1: Pero fíjate, yo policía le doy un break. Digo, sí, yo sé que usted tiene sueño, tiene la pijama puesta, vais a dormir. ¿Tú me entiendes?
0: Pues yo creo que el pretexto fue lo que no le funcionó. Dice que su familia había volado de Baltimore aquí a Florida y que habían perdido su primer vuelo, entonces llegaron tarde a Florida y estaba tratando de llevarlos a Miami para no perderse, para que no se quedaran sin ir a un crucero.
1: Oh, ay, de.
0: Iban a un crucero.
1: Ay.
0: Y dice, no, espérate, yo te iba rápido porque nos íbamos a perder y no podía. Y pues no, pues sí se perdió el crucero y se fue de crucero a la cárcel porque la arrestaron.
1: Y así con esa ropa puesta. Esa ropa puesta.
0: Sí,
1: esa
0: ropa puesta.
1: Dios mío.
0: Yo no sé si solamente le estaba dando ride a la familia a llevarlos a Miami para que se fueran a un crucero o ella también se iba a subir en el crucero. Yeah, si yo, se iba así, se iba a morir de calor.

0: Ajá. ¿Me entiendes? Y ahora tú ves esto, que va para un crucero. Señores, tienen que ver el uniforme o la ropa que esta mujer tiene puesta.
1: Ella no tiene cabello, está calva completamente, si no la están viendo. Calva completamente, trae un pantalón. Es como un juego de pijama, como un pantalón, pero son de diferentes colores, con Hello Kitty y como el jaquecito también de Hello
0: Kitty.
1: ¿Tiene
0: muchas bolitas o es que yo estoy viendo mal?
1: Son como florecitas.
0: Oye, yo cuando tú miras, como que ves tantas cosas que no sabes dónde mirar, ¿me entiendes?
2: Son florecitas y sí. El pantalón tiene como ramitas, como de árboles y florecitas.
1: Exacto, sí. O sea, no como que no combina mucho. Me imagino que no se puso la peluca porque usualmente...
0: tu lado no se usa peluca, Cristina.
1: No, porque usualmente cuando están así calvas, que no creo que ella esté enferma, ¿verdad? Porque a veces... es porque usan peluca. Uh-huh. Y tienen muchas pelucas en su casa y cada vez las ves con cabello diferente, espectacular. Pero ahí no se puso la peluca.
2: Yo creo que le está dando un ride.
1: Sí. Yo creo que sí, ¿verdad? Sí, no creo
0: sí,
1: que
0: sí. Porque se ve
2: sin peluca.
0: Caramba, tú sabes que fíjate, y ella por ser honesta, no le cree el policía.
1: Por buena gente llevar a su familia
0: pobre mujer.
1: A llevarse el crucero.
0: Pobre mujer. Esa mujer que se tiró de la cama, caramba, ahí se fue sin peluca, con una payama que
1: no,
0: está.
1: No, pero tenía tiempo si llegaron tarde. No, ella se pudo ver.
0: Se quedaron sin crucero, qué pena. 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
1: Buenísimo.
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1: Bueno, pues la temperatura para hoy va a subir solamente a los 85, la más alta. 100% de probabilidad de lluvia en todo el área de Tampa Bay a diferentes horas, pero sí va a seguir lloviendo. Hoy es el día con más probabilidades. Y ahora mismo en el área de Wesley Chapel, 75.
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0: Desde el centro de tráfico de Estrella Insurance. Mirando por acá las carreteras, los puentes y las cámaras, vemos que hay un accidente ahora mismo en el área de Palmetto, o sea, en el lado de Manatee County, lo que es en la 275 y US 41, o sea, la 41 y la 275 en el lado de Palmetto, cerca por ahí, cerca del Sunshine Skyway. Los puentes hasta ahora, mira, están fluyendo. Donde hay bastante, es que está empaquetada la cosa, es en la 4, como siempre, desde Martin Luther King hasta llegar a County Line Road. Está amarillo en algunas áreas, está rojo, así que si tienes que pasar por ahí, mira, cógelo despacio, no comiences a estar cambiando de carril en carril. Créeme que cuando llegues al final te vas a tropezar con la persona que le pasaste 10 veces por el lado.
1: Sí, de acuerdo.
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0: No, prepárate para la noche más brillante del verano.
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2: Así mismo contigo en el carro, camino al trabajo, camino a la casa. Buenos días, gracias por la sintonía, donde quiera que te encuentres. Saludos.

0: Cristi, ¿sabe que hay una noticia que se viene hablando y está pegada por todos lados?
1: Ajá.
0: Y tiene que ver ahora con esta mujer. Te voy a hablar en este caso en particular de esta mujer.
1: Okay.
0: Esta mujer, ella se paró en McDonald's, okay, compró un triple cheeseburger. Tú sabes que son bastante, bastante gorditos.
1: Sí, pues triple carne.
0: Ajá, triple carne. Y ¿sabes por qué está dando mucho de qué hablar? Porque okay, ella, de la manera que... No, el video se me borra aquí ahora mismo, no lo puedo ver, pero yo creo que Tina lo tiene, ya la Tina. Tina lo puede poner ahora mismo en la aplicación La Música. Puedes ver cómo esta mujer coge el triple cheeseburger, lo zampa dentro de la Coca-Cola que compre McDonald's y se lo come. Y comienza a saboreárselo. ¿Qué pasa? A todo esto, uno de los grandes de McDonald's, creo que se comunicó con ella y le preguntó, le digo, ven acá, pero ¿por qué tú haces eso? Y dice, es que es una experiencia completamente diferente cuando se mezclan todos los sabores. Lo que es lo dulce de la Coca-Cola y lo, ¿cómo se llama? Y lo amargo, saladito de la carne.
1: En su defensa, a lo mejor, o sea, no me gusta, no lo haría, pero a lo mejor cuando me comería la hamburguesa, como que sí lo probaría la hamburguesa, pero no me tomaría el refresco después. ¿Sí me explico? Sí, o sea, si me obligas, o sea, ¿qué haces? Ok. Mire, se está tomando el refresco.
0: Sí, porque es que ella dice que el sabor es otro nivel.
1: Podría a lo mejor probar el pancito así mojadito con la Coca-Cola y el sabor que a lo mejor la Coca-Cola le puede dar a la carne o lo que sea. Pero tomarte...
0: Sí, no, está duro. Está
1: el
0: duro.
1: Refresco.
0: No es por nada. Mira, yo leí algunos comentarios, ¿verdad? Y dicen, la tipa lo que es tremenda puerca, lo que dicen. Yo, ¿verdad? Tampoco así tan fuerte, ¿tú me entiendes? Tampoco tan fuerte. Pero para mí, yo eso no lo haría. Si, de verla nada más me da náusea. De verla nada más. De verla nada más a mí me da náusea. Yo no sé qué tú pensarías en cuanto a eso. Si quieren verla...

0: Entran ahora mismo la aplicación de la música para que la vean como y lo rápido que se lo come. Es más, esa mujer ni masticó eso. ¿Me entiendes? Ni masticó. Ahora, ¿será verdad o eso será más que el pan? Aunque se ve que está
1: chido. No sé, reina, pero espero que se ve jovencita.
0: Sí.
1: Y yo con mis cosas, ya saben cómo soy. Estoy pensando, es jovencita, tiene metabolismo rápido. Sí. Puede darse esos lujos. Espero que no siga con esas mañitas más grandes.
0: No, porque... pero no, esa parte está bien. No. Lo de metabolismo está bien, la cuestión es la mezcla.
1: Por eso no.
0: Es una. Porque tú te puedes. Yo tengo el metabolismo
1: más. ¿Qué te da más asco? ¿Qué te da más asco? O sea, si te dan a escoger.
0: Ajá.
1: A ti, Nandi, y a ti, Tina. Tienes que hacerlo. Esto es. O sea, de vida o muerte. ¿Te comerías la hamburguesa así? Mezclada con el refresco. Te tienes que comer una de las dos. ¿O te tomarías el refresco? ¿Qué escogerías? Tienes que escoger uno.
0: Pero mira, ¿y ese hostigamiento?
1: ¿Cuál sería? Escoge uno. Yo la hamburguesa. 1000 veces la hamburguesa.
2: La hamburguesa yo también.
1: ¿Tú también? 100%. Sí, a tomarme el refresco con la grasa esa.
0: Exacto. Vamos a hacer algo.
1: Escoge uno.
0: Vamos a hacer algo. Ustedes dos lo hacen y yo la grabo. ¿Me entiendes?
1: Yo la grabo.
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1: Tienes que escoger uno, Nandy, ¿eh? Pero bueno, la temperatura para hoy va a subir a 85, 100% de probabilidad de lluvias durante todo el día en diferentes áreas de Tampa Bay y ahora mismo en Downtown Tampa, 75.
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0: Desde el centro de tráfico de Estrella Insurance, mirando por acá la carretera, los puentes y la cámara, vemos que también acaban de reportar un accidente en el Veterano y la salida de Spruce, ahí cerquitita de donde está la entrada también hacia el aeropuerto. Así que si vas por ahí, baja la velocidad. También vemos que la 4 continúa empaquetada desde lo que es el Downtown, por ahí arriba hasta llegar a County Line Road, y la 75 lenta desde Gibson Drive hasta llegar a Big Ben Road. Lento la cosa, señores. Hay que cogerle unos calmelona, pues, suavecito. 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

que hay un código postal aquí en el área de la Bahía de Tampa, que es el número uno en todos los Estados Unidos. Quédate ahí que te lo cuento todito rapidito detrás de Xavier, Manuel y Manuel Turizo. Buenísimo. Buenísimo.

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1: Oye, la última antes de entrar a la escuela, Aqua Glow, pasarla bien.
0: Claro.
1: La ultimita, la última y nos vamos, haz de cuenta, sí. Oye, Nandy, ¿sabes que la policía de Tampa está buscando a un fugitivo?
0: ¿Qué pasó? ¿Qué hizo?
1: De un centro médico.
0: ¿Pero
1: y esto
0: qué hizo?
1: Fue de ayer. Ayer iniciaron la búsqueda de este hombre de 36 años, que según la policía de Tampa, escapó de un centro médico al que había sido enviado por orden judicial.
0: Oh.
1: O sea, como que no está muy bien.
0: Sí, un presidiario.
1: Un tornillo ahí. Mm-hmm. Tiene un tornillo.
0: Sí, sí, sí.
1: Ya sabes. Se llama Dallas Carl Dishman Jr. Y escapó de este centro que está ubicado en Henry Avenue a primera hora de la tarde de ayer.
0: Oh, wow.
1: La policía no dio más detalles de cuáles son los antecedentes de este hombre, pero sí te dicen que ha tenido múltiples encuentros con las fuerzas del orden del condado de Hillsborough y que si te lo topas, ni te le acerques.
0: Oye,
1: lo están buscando, se escapó de un centro médico.
0: Sí, pero, o sea, y si está medio tostado, ¿verdad? Uh-huh. ¿Verdad? Y se escapó.
1: Ajá.
0: No puede estar tan loquito que digamos. ¿Tú sabes que hay personas que se hacen pasar por loco para que no lo metan en la cárcel? ¿Tú me entiendes?
1: Sí, yo también conozco otros que se hacen pasar por loco, pero para cosas otras no.
0: Pero también. Yo conozco un montón así, pero. Se hacen los locos y se. No, oye, no sabía.
1: Yo estoy loco.
0: Ay, que se me olvida. Esa es la excusa más común. Pero
1: sí, Pepe.
0: Eso es otro tema. Eso es otro tema. Vámonos ahí. Oye, tenemos que estar felices, sumamente felices y contentos a la vez. Bueno, a lo mejor los que viven en el área dicen, no, por favor, no digan eso. Estamos hablando que, tú sabes, que hay un código postal aquí en todo el área de la Bahía de Tampa que está encabezando la lista como el zip code más popular en todos los Estados Unidos para la gente que se relocaliza. Y estamos hablando del área de Land O'Lakes en todo el país está número uno. Y repito, esto es para la gente que andan buscando cómo relocalizarse, tú sabes, buscar en cuestión de trabajo, dicen por la localización,
1: sí.
0: Cerquita, acceso a entretenimiento, aeropuertos, todo, y específicamente el zip code 33637, ¿me entiendes? Ese es el zip code que está ahí marcando la diferencia.

0: en todo, ¿cómo se llama? Perdón, el 34637. Es Lando Lakes.
1: Yo sé de dos personas que se acaban de mudar aquí a Tampa. Uh-huh. Y se fueron para allá.
0: Para esa área, uh-huh. Para que tú sepas. No, y ahora también están desarrollando este nuevo hospital bien grande de el Cancer Center, que también estará también ahí en el área de Angelina.
1: El de Moffitt, ¿verdad?
0: El de Moffitt, sí, también.
1: Sí, es el más grande.
0: Y eso va a estar ahí. O sea, que toda esa área de Angelina y todo eso por ahí, todo eso va a ser, vaya, es otra ciudad. Eso se va a convertir en otra ciudad. ¿Sabes? Está el número uno en la lista de 10 de todo el país, está fuerte. ¿Sabes cuál está el número dos? Titusville, y esto es el no Titusville de aquí, el de New Jersey. O sea que de aquí de la Florida, el segundo que está en esta lista de 10 es Dunellen. Eso queda cerquitita de Ocala. Esa área por ahí muy crecimiento también. ¿Por qué? Porque Dunellen y Ocala están ahora lo que era Tampa hace 20, 30 años atrás, cuando todo estaba barato todavía. Y es un buen momento si tú quieres hacer una buena inversión. Este es un momento, esa área de Dunellen y Ocala. Están marcando. ¿Por qué? Por ahí la accesibilidad en los precios de las casas, mucho más bajito, etcétera. Pero hablando aquí en lo que es Tampa, Lando Lakes. Papá, Lando Lakes. Todo el mundo se está mudando para Lando Lakes.
1: Es muy lindo.
0: Número uno en todo el país para gente que decide mudarse, relocalizar a su familia. Bueno, ahora sí que estamos ready. 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Buen día.

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2: Y desde las hermosas montañas de Juncos, Puerto Rico, nos llega nuestro pana. Él es el gran Héctor, sabe que vive cerca por ahí del área de Sheldon y Hillsboro. No vive ni en el Walgreens, ni en el Starbucks, ni donde está Burger King, ni donde está este Publix, ninguno de esos. Él vive en esa área por ahí. Creo que el tipo está conviviendo con una mamizonga. Se llama María, dice Nandy. Está más dura que el puño de un loco.
3: Vámonos.
2: Está más dura, bro, que un bloque cemento.
3: Muy bien.
2: La mamizonga María. ¿Tú me entiendes? ¿Sabe que Héctor se dedica al camionero? Y Héctor, cuando está llegando a la casa, es lo primero que hace que él va tocando el camión. Héctor, tócate ahí el claxon. Dale, tócala. Toca. Héctor. Me hizo quedar mal Héctor.
3: Otra vez, Héctor.
2: Alborota
3: la gente ahí en la calle.
2: Toca, te toca bocina cuando estás llegando a la casa. Héctor, buenos días, mi pana.
4: Buenos días.
3: Hola, Héctor. ¿Cómo te va, Rey? ¿Estás bien?
2: Tiene un delay ahí, Héctor, pero ahí vamos.
3: Sí.
4: Estoy bien.
3: Feliz martes, mi amor.
4: Gracias, igualmente.
2: Mira, Héctor, ¿tú nunca te has llevado a la mamizonga ahí a hacer viajes en tu camión?
4: No permiten a alguien al lado.
2: No permiten. ¿Y qué tú haces? ¿Verdad que cuando tú te detienes en las paradas, qué tú haces ahí a dormir? ¿Qué tú haces ahí? A ver, te pones a hablar con ella.
3: A comer.
2: No hablas con ella, a comer, yo me imagino. Pero no hablas con ella por teléfono ni nada, ni por FaceTime.
3: Y a descansar, ¿no?
4: Algunas veces.
2: Qué bien. Me imagino que tú llamas a las 3 de la mañana y dices, pero la llamas por FaceTime para mirar lo que está pasando alrededor.
3: Sí, nomás de. Porque le extrañas.
4: Hasta ahora.
2: Dale, vamos para encima.
3: Ay, qué locura.
2: Ay, qué locura.
3: All right, vamos a comenzar, querubín. Cuéntame y dime dos planetas del sistema solar que no sean la Tierra.
4: Saturno o Mercurio.
3: Ah, muy bien.
2: Oye, para que tú veas.
3: Mercurio.
2: Héctor es un duro.
3: Muy bien, Héctorín. Héctor, ¿en qué país se encuentra la Torre de Pisa?
4: En Italia.
3: Yes,
2: sir. Este tipo, mi respeto para él.
3: Pónselo bien, muy bien. Y hablando de pizza, pero ahora con Z, ¿cuál es tu pizza favorita para que nos antojes?
2: Anda.
4: De chorizo. Queso.
2: Uh-huh. Pero, chorizo.
3: A él le gusta de queso con chorizo. Mira, para que Nandy y yo nos hayamos quedado callados.
2: ¿Qué pasó, Papulino? Haga eso.
3: Sin saber qué decir. Toma, que nos digas que te gusta la pizza de chorizo.
2: Está claro, le gusta de chorizo, ya.
3: Y ya. Nandy y yo.
4: Sí, me encanta.
2: ¿Va a seguir? Tú vas a seguir este Héctor. Ya, vamos a la próxima.
3: Ok, Héctor. En inglés.
2: ¿Qué hace? Te lo dije que tiene un delay bien de.
3: Ay, Dios.
2: Te lo dije.
3: Ok, Héctor, en inglés se dice AI. ¿Y en español cómo?
4: AI.
3: AI es en inglés, como se dice en español, lo supo. Ok, muy bien. Dime cuáles son los colores de la bandera de México.

0: Es verde, blanca, roja.
1: Uh-huh. Verde, blanco y rojo.
2: Muy bien.
1: No, ya que amarillo, no. No, chicos, ya. No. Verde, blanco y rojo, nada más, Héctor. Ya.
2: Piensa en la pizza, piensa en la pizza que te gusta. Piensa en la pizza que te
1: gusta.
2: Piensa en la pizza que te gusta.
0: Sin chorizo.
2: Sí. ¿O cómo?
1: Con o sin, no sé.
2: No sé. Adelante,
1: hermano. All right, Héctor, vamos a seguir. ¿Cómo le dices a tu pareja, a esa mujer
2: a
1: bella,
2: mamizonga,
1: a tu mamizonga que te está esperando en la casa?
2: Anda.
1: Cuando tienes un viaje largo en tu tráiler, en tu camión, y vas a regresar, y le avisas, porque hay que avisarle.
2: Oh, sí, es fácil.
1: Hay que avisar cuando vas a regresar.
2: Tienes que tocar la bocina.
1: Y que vas a llegar con ganas. ¿Cómo le dices tú? ¿Cómo le das a entender que esa noche es en Apancho?
0: Mi amor, llego tarde, te voy a invitar a la de cenar.
1: ¿Y ya?
2: ¿Así, así nada más?
1: ¿Y qué van a cenar?
0: Quiero tener una sorpresa para ti.
2: ¿Sí? Pobre, el dedito y ella.
1: Dito. No, pues depende que vayan. ¿Qué van a cenar? Lo que a ti te gusta.
0: Lo que a ella pizza. Le guste. Lo que a ella le guste.
1: Ay, ay, ¿qué ella pizza le gusta?
2: La misma que a él.
0: La de chorizo y la de queso.
2: Lo digo, ¿viste? Yo conozco a mi gente, brother.
1: Ay, Héctor, vámonos con la que sigue. Héctor, las calles o avenidas Hillsborough y Waters cruzan, ¿cierto o falso?
0: La de Hillsborough and Waters
1: cruzan, ¿cierto?
0: No.
1: Falso, ok, muy bien, póngasela bien. Además de chorizo, ¿qué otro topping te gusta en la pizza?
2: Sausage, ¿la? También.
0: Está la de.
2: La de sausage.
0: Pepperoni, está la de
2: carne. Te digo. Chorizo, pepperoni.
1: ¿Cómo? Pepperoni,
2: carne. Te gusta el pepperoni también. Chorizo, pepperoni.
0: Y ajo.
1: Con ajito.
2: Sí,
1: ajo,
2: para
1: ajo,
2: la presión. Ajo. ¿Me entiendes?
1: Ok. Gracias, Héctor.
2: Pepperoni, chorizo, ajo.
0: Y ajo.
1: Y sausage.
2: Y sausage, yeah.
1: Ok, repite conmigo, Héctor. Parangaricutirimícuaro.
0: Parangatimilícuaro.
2: Está bien.
1: Una, no, ¿cuál?
0: Parangatimilícuaro.
1: Parangatimilícuaro no, pero no pasa nada, está mal. Ok, y por último, hoy es martes con MD.
2: Cuidado que vas a decir.
1: Ay, Dios.
2: Me da miedo.
0: Mamá.
2: Ay.
1: Mamá.
2: Muy bien, muy bien.
1: Madre, solo hay una. Muy bien. Fallaste solamente dos para Parangaricutirimícuaro y AI es en inglés, que es Artificial Intelligence, y en español es IA.
2: IA.
1: Inteligencia Artificial. Mm. Pero lo hiciste bien, bien. Tú, sí, la sí. Pizza.
0: Gracias.
2: El tipo es tocarne, hormiga.
3: Sí sabe.
1: Dímelo con cuál emisora.
0: Por la nuevo Sol 97.1.
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1: All right, familia, la temperatura para hoy va a estar en 85, la más alta. Probabilidades de lluvia, sí, 100% en todo el área de Tampa Bay a diferentes horas. Y ahora mismo, en el área de West Tampa, 76.
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2: Desde el centro de tráfico de Estrella Insurance, mirando por acá las carreteras, los puentes y las cámaras, vemos en estos momentos, oye, el Sunshine Skyway, apretada la cosa. Ahora sí que se puso feito esto. Viniendo de Manatee hacia San Pete, hay un accidente en el lado de Pinelas. Se quitita donde está el peaje, y esto es hablando en el northbound, ok, de lo que es la 275, y también hay otro también en el southbound, en el lado de Pinelas. Uno es la salida número 16 y el otro cerquitita también, pero cerca del mismo peaje, pero en el otro bando. Apretada la cosa. Así que eso, hay tremendo paquete. Si puedes evitarte Sunshine Skyway en la mañana de hoy, te vas a hacer un gran favor. También vemos por acá que hay otro accidente en el Veterano, en lo que es Waters y el Veterano, cerquitita del Veterano en Waters. Así que si puedes evitarte esa ruta, te vas a hacer un gran favor. Y también hay otro más. Wow, y esto es saliendo del Highway Franklin, entrando a Tampa. Suavecito por la carretera, familia. 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

0: Óyeme, mira, mira, te voy a contar esta historia. Mira lo que pasó con esta chica. Esta chica llevaba casada con este muchacho cerca de 3 años. 3 años de matrimonio.
1: Esta chica llevaba casada 3 años.
0: Bueno, esta mujer. Ella lo conoció, se mudó para acá, ¿verdad? Desde allá del norte, de New York. Se mudó para acá, lo conoció. Y chamaco bien. Tipo, bien parecido. Lo más bien. Pero él nunca fue honesto con ella. Mira lo que sucede. Esa noticia nosotros la dimos aquí de este accidente. Hace como yo creo que hace como 2 años atrás. El tipo iba a Plaza 75, tuvo un accidente. Y pues

0: noticia nosotros la dimos aquí hace de este accidente. Hace como yo creo que hace como 2 años atrás. El tipo iba a Plow 75, tuvo un accidente y pues nada, tuvieron que operarlo de emergencia. Sacarle, okay, creo que fue el vaso, no sé, algo así. El bling, ¿qué se llama? ¿Qué se llama? El bling es el vaso, ¿no? Sé, anyway, la cuestión fue que ella está en su trabajo, de momento le llama que el marido tuvo ese accidente, ella rápido deja el trabajo, llega al hospital, ya lo habían operado, tienen que operarlo de emergencia.
1: Ok.
0: Mira, y digo esto ahora porque ella me lo contó y no lo contó, porque tú sabes, no te hagas la loca, que tú sabes también, Cristi. Uh-huh. Mira, nos lo contó y ella dice, mira, cuando yo fui para allá, que iba a decir, mi amor, estaba todo hinchado. Y él abrió los ojos, me miraba, pero no, ¿cómo se llama? Como que no quería abrir la boca.
1: Como que no hablaba, ¿verdad?
0: Sí.
1: Como que hasta se asustó.
0: Ah, sí, y ella asustada, y le veía la cara como así, ¿sabes? Como cuando tú no tienes dientes, así.
1: Sí, como hundido.
0: Hundido,
1: como...
0: los hay para adentro. Mira, de momento ella sale, y cuando de momento el tipo estaba todo herido, el tipo se metió las manos y agarró los dientes que los tenía, las cajas heridas, se las puso con todo y eso. El tipo era mellado, no tenía dientes. Y ella no se había dado cuenta durante 3 años.
1: Tú puedes creer, yo no lo podía creer. Si no me lo cuenta y no me lo jura y me lo promete, no lo creo.
0: Sí, yo le dije, pero ¿cómo rayo tú no te diste cuenta de que este hombre tenía cajas de dientes? ¿Cómo rayo? Porque yo me imagino, número uno, que nadie puede tener los dientes tan y tan perfectos. Y dice, no, Nandy, lo que pasa es que tenía los dientes parejitos, bien bonitos.
1: O sea, a lo mejor ella pensaba que... Bueno, para empezar, tú hablas esas cosas y las preguntas.
0: Claro.
1: Tú le puedes decir a tu esposo, a tu esposa, tus dientes son naturales o te los hiciste hace mucho. Pues puede que sea de esos los pervivientes, ¿no? Que no se quitan y se ponen, a menos de que...
0: El tipo tenía cajas de dientes, tú sabes, las cajas de dientes.
1: Como los viejitos.
0: Sí, pero la cuestión que ella dice es que él tenía sus dientes. Uno me dijo, es uno de los atractivos que me gustó mucho de él cuando viajé acá Tampa y lo conocí, porque tenía los dientes perfectitos.
1: Sigue contando, ¿cuál es el problema aquí?
0: Bueno, el problema es que ella se molestó, ¿verdad? Después que se curó y todo, de la nada, pues un momento surgió la conversación y ella le dijo, ven acá, ¿por qué tú nunca me dijiste a mí que tú tenías cajas de dientes? ¿Me entiendes? Que oye, que nada malo con eso, tú sabes, no. Si tú las tienes, chévere, pero uno tiene que ser claro, uno lo puede estar mintiendo, creo que, porque yo te había preguntado a ti en varias ocasiones y siempre te decía que tú tenías unos dientes hermosos. ¿Me entiendes? Y que era uno de los atractivos que tenía el hombre. Muchacho. Y entonces él le dijo, y ella siempre decía, muchas gracias. Nunca le dijo, nunca le confesó. Uh-huh. Para resumirte la historia, esto ha desatado como que ahora el tipo se siente como que ella lo está como que echando hacia el lado. Como que ya no quiere estar con ella.
1: Como que le da con él.
0: Sí, como le da un poquito de náusea, vaya, la
1: como
0: palabra.
1: Que a ella le da cosita. Asco, asquito, a él, como asquito. Que él se siente rechazado por ella.
0: Ahí que estamos. ¿Entiendes? Entonces, la pregunta que yo tengo, Cristi, ven acá. Si tú comienzas a salir, te invito a que marques ahora mismo el 813-819-0971. ¿Qué tú harías en una situación como esta?
1: Mi pregunta.

0: pues está bien, pero ya te mintió. Ya de por sí eso es fraude. Eso para mí es fraude. ¿Me entiendes? Para ti no lo sería.
1: O sea, sí, pero entonces tú no quieres a la persona. Pero si ¿cómo por no? Eso en la caja de dientes tú ya te vas a alejar de alguien, es que tú no lo quieres. Tú no sabes a lo mejor qué traumas puede tener.
0: No tengo corazón.
1: No, pues no. Tú y nuestra amiga también. Yo se lo dije, le dije, entonces tú no lo quieres. No. ¿Por qué? Porque tú no sabes los traumas a lo mejor que él podría tener o la inseguridad. Nada personal con ella. Eso no quiere decir que él no la ame, no la quiera. Simplemente a lo mejor tiene algo ahí sin resolver que él no podía decirle. Le daba demasiada vergüenza decirle que era una caja de dientes.
0: ¿Pero por qué te va a dar vergüenza?
1: No, todo el mundo es tan seguro de eso.
2: ¿Cómo tú me estás hablando disparate, coño?
1: No todo el mundo es tan seguro así como tú. Hay personas inseguras y que no pueden expresarse y les da mucha vergüenza y pena.
0: Yo tengo ahora mismo aquí, me secaron en un puente, me lo quitaron, me hicieron dos implantes en verano.
1: Pero eso es otra cosa distinta.
0: Bueno,
1: tú eres un hombre, aparentemente muy seguro, pero hay personas que son inseguras y no pueden expresarlo y les da vergüenza. Yo le dije a ella, tú no lo quieres.
0: Fíjate, yo no estoy de acuerdo contigo en eso, Cristi.
1: No lo quiere.
0: Para mí ella lo quería. Pasado, fraude. Eso fue fraude.
1: No lo quiere.
0: Bueno, pero caramba, pues si le mintió.
1: Ay,
0: eso es fraude. Mira, vamos a la línea. Miriam, muy buenos días. Del Leto.
1: Hola, Miriam.
3: Buenos días, Nandy, Criste, mis amores.
0: No, bella, ¿cómo tú estás? Miriam, ven acá. ¿Verdad que esto es fraude o esto no hay problema con eso contigo?
3: Ay, Nandy, ¿qué te cuento, hijo? Yo pasé por eso, mijo.
0: Oh, de verdad que sí.
3: Imagínate. Ajá. Que le revisé la boca a mi marido, me di cuenta que tenía la dentadura postiza y lo quería dejar, Nandy, sinceramente.
0: De verdad, sí.
3: Pero cuando vi la cuenta del banco, dije, ¿qué cosa? Para que lo disfrute otra, no. Que se la pegue bien todos los días, ¿oíste?
1: Ay, Miriam, ¿qué pasa?
0: Mira,
2: párate, coño.
1: Miriam condena. Tampoco lo quiere.
3: Los 15, que se quede sin dientes, no importa.
0: Mira, dice, a mí
1: pero
0: no me importa.
1: Pero no sin dinero.
0: Miriam dice, lo de ella es el billete. Recuerda que ella tiene el quinceañero de la nena, ¿verdad, Miriam?
3: Seguro que sí, Nandy, que se lo pegue, no importa, billete que no puede faltar.
0: Mira, oye, esto, tú sabes que todo Tampa Bay ya sabe que, de que Miriam tiene un quinceañero de la nena este año.
1: Sí, no nos has invitado, Miriam.
0: Miriam, ven acá, dinos exactamente qué día para que todo Tampa llegue ahí.
1: No, me cuesta dinero.
3: Nada más, todo Tampa, no, Nandy, tú estás loca, yo no tengo para tanto.
0: Está bien, mira, mi amor, gracias por llamar.
1: Gracias,
0: a Miriam no le importa, ahorita, yo de ella es la astilla, el billete.
1: Si se queda sin diente, no importa, pero que no se quede sin dinero.
0: ¿A quién tiene por ahí?
1: Ismari de Spring Hill. Hola, Ismari.
0: Spring Hill in the house. Spring Hill.
4: Hola, hola.
1: Hola, reina.
0: Ismari, ¿qué tú tienes que decirnos, mi amor? Cuéntanos.
4: Lo más importante es la honestidad.
0: Ahí está, Cristi, ¿viste? Ella...
1: Oye, mi amor, y mira, es que hay que darle el beneficio de la duda. Imagínate que este muchacho a lo mejor tiene unos traumas bien, bien fuertes. Y eso no quiere decir
4: no
1: que,
4: importa.
1: No, que no te quiera.
4: No, se trata de querer, se trata de la honestidad.
0: Ahí es verdad, es verdad.
4: De la confianza en la pareja.
0: Ahí está.
4: Si él hubiera manejado las cosas de otra manera.
0: ¿Verdad?
1: O sea que tú, mi amor, Ismari, tú sí lo dejas por esta mentira.
4: Sí, claro. Por supuesto.
0: Yo también.
4: Por supuesto que sí lo dejo.
0: No,
4: porque si
0: espérate.
4: Me mintió, sí.
0: Me mintió.
4: Si me mintió en eso, me miente en muchas cosas.
0: Ah, eso es verdad.
5: No. Diablo, qué difícil, para la pusiste.
0: No, chicos.
1: Es que tú, Nandy, estás viendo más grave lo de los dientes que cuando alguien pone cuerno.
0: Sí, eso está más grave para
1: ay,
0: mí.
1: Ay,
0: sí,
4: no, es que todo tiene relación. Todo tiene relación.
0: Claro,
4: es la comunicación.
0: Es
4: todo se basa en la comunicación.
1: Gracias, mi amor.
0: Dale, bella. Aquí tenemos por aquí esta, así que es peligrosa.
1: A Laila.
0: Se despertaron, mira, las aves del mal.
1: Hola, Lailis.
6: ¿Qué pasa, belleza? ¿Cómo estás?
0: Muy bien. ¿Cómo
1: tú
0: estás?
1: ¿Qué piensas de esto, Laila? ¿Tú también dejarías a tu pareja si te das cuenta que tiene una caja de dientes y nunca te lo dijo?
6: No, mira. Yo me enojaría porque hay cosas que se hacen mejor sin dientes. ¿Por qué no me lo dijiste antes, bebé?
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0: necesito.
1: Mira, en 12 minutos a las 8 de la mañana te vamos a decir de qué manera te vas a ganar las entradas para que vayas a Busch Garden y disfrutar del Lion and Hyena Bridge. A las 8 en punto.

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1: La temperatura para hoy va a subir solamente como a los 85. Hay probabilidades de lluvia del 100% durante todo el día en diferentes áreas de Tampa Bay. Y ahora mismo en el área de Town and Country, 77.
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2: Desde el centro de tráfico de Estrella Insurance, mirando por acá las carreteras, los puentes y las cámaras, vemos en este momento que mira, hay tapón por todos los lados en Tampa. La 4 está empaquetada desde el Downtown, para que tenga una idea, desde el Downtown, por ahí para arriba hasta llegar a la County Line Road, westbound de la 4, viniendo desde Orlando, saludito para Gaby, para Fernando, que vienen por ahí, tú sabes, en ese tapón. La gente que está en la 75 Norte, desde Brandon Boulevard, señores, eso está empaquetado hasta College Avenue. 75 Norte, también hay accidente en el Sunshine Skyway, en el lado de Pinelas, y acaban de clarificar el otro accidente que había en la US 41 cerca de la 275 antes de entrar al Sunshine Skyway viniendo de Manatee. También vemos por acá que el veterano empaquetado desde lo que es el Howard Franklin por ahí para arriba hasta llegar a Waters Avenue. 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
1: Oye, antes que sean las 9 de la mañana, vas a escuchar esto. Esa no es creepy. Esa no es creepy, esa es una hiena, ¿ok? Cuando la escuches, la llamada número 9 a través del 813-819-0971 se lleva entradas para que vayas a disfrutar de Lion en Hyena Bridge en Busch Gardens. Mira, es esta. No lo marque ahora, ¿ok? Es cuando lo escuches antes de las 9 de la mañana. One more time, Papolín. Buena suerte.
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1: Bueno, lo que está en tendencia es lo que te acabo de mencionar. Las entradas para que vayas a disfrutar en Busch Gardens de Lion en Hyena Bridge. ¿Ok? Cuando lo escuches, llamada número 9. ¡Durugututu!
3: ¿Sabes, Nandy, que hay una mujer que la podemos decir que sería la madre del año?
1: Ok.
3: Porque nosotros nos la pasamos diciendo las excusas que salen en las noticias de las personas que detienen por ir en exceso de velocidad. El super speeder law, que si van a 100 millas por hora, 105, 110, ya sabes. Y los pretextos son una locura. Pero esta mujer, de verdad, que le está ganando al que dijo que estaba probando el carro.
1: Por, oye, ¿te acuerdas? Sí, bien duro, sí.
3: Dijo, no, le aceleré porque el carro como que estaba fallando y tenía que limpiar el motor y la gasolina.
1: Sí, los inyectores y todo ese lío.
3: Sí. Pues esta mujer lo que dijo fue de que su familia de Baltimore había perdido un vuelo y llegaron tarde aquí a Florida y por la 95 iba rumbo a Miami y le aceleró hasta 118 millas por hora para que no se les perdiera un crucero y poder alcanzar a subirse al crucero. Al policía, por supuesto, no le importó y el crucero fue directito.
1: Oye, eso.
3: A la cárcel porque la detuvieron.
1: Increíble. Para que tú veas, para que tú veas, señores. Hay señores, era, hay casos y hay casos. Ay, señor. Oye, ¿sabes que el Tampa General Hospital marcando la diferencia? Marcando la diferencia ahora con este nuevo programa piloto que están desarrollando, comenzando, creo que puede ser que comience ahora en octubre, donde pueden hacer delivery, Christy, de sangre por drones.
3: Ah, mira que
1: eso va a ser en casos, case by case. Claro. Todo va a depender muchísimo de lo que es la necesidad y la urgencia.

0: historia del accidente. O sea, si es algo que no puede esperar llegar al lugar donde se hace la transfusión, uh-huh, el drone va a llegar con la sangre, un full service. Increíble. Y es la primera en todo el país.
1: Tómala.
0: Señores, vuelvo y te repito, nosotros tenemos que sentirnos orgullosos de donde vivimos, sí, papá. Tenemos que sentirnos, mire, nosotros vivimos en Tampa Bay. Oh, Tampa Bay. I love you, Tampa. Marcando la diferencia. Así que, good luck. Muy bien. Recuerda, en cualquier momento, cuando escuches a la hiena, o sea, no a Cristi, cuando la escuches, la llamada.
1: Porque la agresividad.
0: Cuando la escuches, la llamada número 9 del 8381900.

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0: próximo.
1: Mira, Cristi dice que tiene el mejor, pero el mejor de los chismes del mundo mundial, del universo. Yo le digo a ella que no, que yo lo tengo mejor que ella. ¿Ok? Y lo vamos a clarificar.

0: 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Oye, saludito a las personas que van manejando ahora por las diferentes carreteras aquí en el área de la bahía de Tampa. Sabemos que hay mucho tráfico, suavecito, está mojado, imagínate.
1: Sí, hombre.
0: Llovió durante casi toda la madrugada y hay varios accidentes en todo el área de la bahía de Tampa. Así que, señores, si vas camino al trabajo y vas tarde, llama, dile, mire, voy escuchando a Nandy Cristi, tranquilito, por el nuevo Sol 97.1. No se me estrese.
1: Llego tarde, pero llego.
0: De que llegamos, llegamos. Recuerda que todavía no ha salido la hiena. Cuando la escuches, la llamada número 9 a través del 813-819-0971 se lleva las entradas para que vayas a disfrutar de Lion and Hyena Bridge and Bush Garden.
1: Sí, es una risita ahí de las hienas medio rara.
0: Oye, tú sabes que la gente que está en el TikTok, gracias a todos, saludos a todos ustedes. Gracias por estar ahí, acompañarnos durante toda la mañana. Vamos a hacer un segmento, pero con ustedes, ¿ok? Ustedes.
1: Y también las llamadas.
0: Sí, pero los queremos integrar también a los muchachos, a toda esa gente que están ahí. Yo sé que están pegaditos, muchos de ellos en el trabajo también escuchándonos, así que
1: TikTok es el Sol 97.1 FM.
0: Ahí está, facilito.
1: Ok, bueno, pues tenemos esto. Ponme mucha atención que esto es nuevo. Y está buenísimo.
0: Póngale atención, dale, pon una atención aquí.
1: Tenemos tres chismes. Nandy, Tina y yo les vamos a contar un chisme. Cada uno de nosotros. Uh-huh. Pero uno es el impostor. Uh-huh. El chisme falso.
0: El que es de mentira.
1: El que es de mentiritas. Así que tú vas a tener que descubrir cuál de los tres chismes es el falso, el impostor. ¿Estamos listos?
0: Estamos listos, dale, vamos encima, vamos.
1: All right.
0: Vamos para encima.
1: Vamos.
0: La primera persona que arranca es Cristi.
1: Yo empiezo con mi chisme.
0: Avanza, Cristi.
1: Pues ahora que fui a Chihuahua, me enteré que la amiga de alguien que yo conozco tiene una niña con necesidades especiales, con un autismo avanzado y así. Uh-huh. Y por ahí andan diciendo que por todos lados, y esto te lo juro, de verdad, uh-huh, es verdad, que por todos lados esta muchacha anda cuando sale con las amigas y demás, que se la pasa quejándose de su hija.
0: Ahí vienen.
1: Que se la pasa, que dice, no, yo vine aquí a tomarme el cafecito, la margarita con mis amigas, porque de verdad que ya estoy que no la aguanto. Que esto es demasiado estrés, yo ya no puedo con ella, que se la quede mi esposo, que no sé qué, y se la pasa quejándose, y es como que el chismecito que anda entre todas, de que tú ya la escuchaste, sí, a mí ya me lo dijo, no, a mí no me lo ha dicho, y otra, no, sí, yo lo escuché, no, a mí alguien me dijo que le dijo a no sé quién, que por todos lados se está quejando de la niña.
0: Oye, eso.
1: Eso está bien feo. Es un chismecito, me estaba contando y yo no lo podía creer. Yo decía, es que ¿cómo va a ser? Yo conozco personas que han pasado por situaciones mucho más complicadas, que hay mujeres que yo conozco que tienen 2-3 hijos y uh-huh, todos tienen necesidades especiales y ahí están padres, madres, familia, y esta muchacha quejándose por su propia hija. Ese es mi chisme. Muy feo, pero chisme.
0: Wow, feo, uh-huh, feo para la foto, estrujado para el video.
1: Ahora que fui a Chihuahua, a ver tú, Tina, cuéntame.
2: Este es un chamo, ¿verdad?
1: Ajá.
2: Que yo conozco, que sus papás parece que tienen problemas legales. Uh-huh. Y el muchacho tiene una novia que es de aquí. Okay. Y los papás lo están obligando a casarse.
0: ¿Cómo es? Repite, ¿se lo están obligando a casarse?
2: Obligando, sí.
1: ¿Por qué?
0: ¿Cuál es la razón por qué lo están obligando?
2: Bueno, porque entonces, si ellos tienen problemas legales, el hijo también. Y ellos no quieren que el hijo tenga problemas legales.
0: Oh.
2: Sino que se case con esta muchacha.
1: ¿Para que se vaya, se vaya de la familia o cómo?
2: Sí, para que tenga como la residencia a través de ella.
1: Oh.
2: Y la mamá se sienta con él y le dice, tú le vas a decir, casi se me zapa el nombre.
0: No jangues mucho conmigo.
2: Tú le vas a decir esto y tú le vas a decir lo otro. Y ella le explica, la mamá le explica
1: como enredar,
2: qué es lo que él tiene que decirle a la muchacha. Y tú te vas a casar totalmente por amor. Por amor a tu familia, pero te vas a casar.
0: Por amor a tu familia.
2: Sí.
0: El demonio, qué feo. Feo.
1: Pero se me hace muy raro, no sé.
0: ¿Nah? Pero hay personas así, hay personas así, tú me entiendes, hay personas así. Bueno, yo no sé.
1: No sé, pero eso me suena a impostor, vamos a ver si es cierto.
0: No, fíjate, el tuyo así que me suena a impostor y bien feo.
1: A ver, ¿el tuyo?
0: El mío, gracias por acordarme del nombre, porque lleva a decir el nombre de esta persona.
1: Ay, ya empezaste así.
0: Mira, yo gracias que me lo dio. Mira, este es un hombre de aquí del área de Newport Beach. Uh-huh. Este señor creo que se sacó la lotería. Esto me lo contaron a mí. Yo no es que yo lo conozco, pero sé exactamente el área.
1: Uh-huh.
0: Este hombre me dice este otro pana mío que este hombre se sacó la lotería gorda. No sé qué tan gorda era, ¿verdad? Porque la cuestión es que él siempre ha continuado trabajando. Este hombre se mudó de otro estado hacia acá cuando se sacó la lotería y él continúa trabajando como si nadie, nadie sabe. Y el tipo vive bien low key. Creo que el señor, si tú lo ves, a veces está ayudando en las iglesias, aparte de su trabajo, y trabaja 40 horas uh-huh. en esta bodega. Y todo el mundo, él dice que casi todo el mundo sabe que se sacó la lotería. Uh-huh. Yo digo, pero es que no te lo puedo creer, porque si ese hombre se hubiera sacado la lotería, número uno, tú crees que va a estar trabajando y más a esa edad. Pero él dice que sí, dice que este hombre, él se sacó un premio bastante, bastante gordo, sigue trabajando y él piensa que nadie sospecha que él se sacó la lotería. No fue aquí en la Florida, fue en otro estado. Ahora, tú que estás ahí escuchando, tú que estás en el TikTok, ¿quién tú crees que desde estos tres chismes es el impostor? ¿Es Cristi? Uh-huh. ¿Es Tina? Uh-huh. ¿O soy yo? ¿Me entiendes?
1: No sé, pero el de Tina y el

0: Y a mí el tuyo y el de Tina. Y a Tina, ¿y a ti cuál te suena más impostor?
1: Los dos son iguales, pero...
0: Chorro de embuste, bro.
2: Ahí está, así que vámonos. TikTok.
0: ¿Qué dicen en el TikTok por ahí?
1: Eli dice que Cristi es embustera.
2: Okay, embustera. Voy a apuntar aquí. Eli dice que yo.
1: Okay, José dice que el de Cristi.
0: Wow. Es que está difícil de creer eso, Cristi. Está bien difícil de creer eso. Uh-huh. ¿Cómo?
2: El de Nandy, dos yo. Tres Cristi, dos yo.
1: Mariana dice Cristi.
2: El mío. Ok.
1: Carol dice

0: Cristi, eres una impostora. Eres una impostora, Sara. Vamos, vamos a darle por lo menos unos segunditos más. Unos segunditos más. Bien, bien. Siga escribiendo, siga escribiendo.
1: Entre tú, el de Tina como que fue más creíble. Ajá. El tuyo y el mío, el tuyo y el mío. Pero sí, siguen diciendo que yo soy la impostora.
2: Ivette, Cristi. Berlín.
1: Es que está difícil de creer. Me llamo Cristina Ivette, by the way.
0: Mira, mira.
1: Y es verdad.
3: Espera.
1: No sé. ¿Cuál será?
0: Ya estamos ready. Ya damos el veredicto final, señores.
1: Nandi.
0: Yo. Ok.
1: Nandi. Ok. Señor, bueno, vamos a decir quién es. Cristi dice la verdad, dice Georgie. Okay. Embustera, que yo, que Nandi. Válgame. Señores. Nandi me vas ganando. Cristi huele impostora. Ok, vamos a decir quién es. Nos vamos a quedar callados. Y vamos. La persona que sea él o la impostora va a decir yo soy, ¿ok?
0: Es la cosa.
1: ¿Listos?
0: Ok.
1: Callados.
0: Ustedes, yo creo, ¿verdad? ¿Estamos ready ya toditos?
1: Vamos a contar, ponle ahí como, Papolín, como que una tensión.
0: Mira, de los tres cuentitos que contamos aquí, de los tres chismes.
1: Ajá. ¿Cuál es el impostor?
0: El impostor o la impostora es... ¡Yo!
1: ¿Vieron? ¡Nandi!
0: O sea, le creyeron a Tina.
1: A mí no me creyeron, pero el mío, por más feo que sea, es verdad.
0: Es
1: verdad, me acabo de enterar ahora que estoy para allá.
0: De verdad, oye, pero caramba, eso es un tema. Eso es un tema. Eso es un tema feo, feo, de verdad.
1: I knew it, dice Yaya. ¿Qué? Dice
2: lo sabía,
1: Yaya,
2: amo este juego.
0: Dice, ¿cómo dice?
1: Gracias, que amo. Kim, que ama este juego.
0: Le gustó,
1: embustero,
0: muy bien.
1: Embustero, Nandi, dice Mariana.
0: Mira. Dímelo, ella me dice a mí así. Dímelo, pon sale para Poli, para que. ¿Cómo es que me dice? ¿Cómo dice?
1: ¡Embuste!
0: ¡Embuste! ¡Embuste!
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0: tóxico.
1: Oye, nos enviaron un video, ¿verdad? La gente que están escuchando.
0: Yes.
1: Y quieren que hablemos de esto. Tiene que ver de esta suegra que llamó a su hija reclamándole dinero y muchísimas otras cosas más. Y lo vas a escuchar todito rapidito detrás.

0: Zephyr Hill. Saludos. Gracias por la sintonía donde quiera que se encuentren. ¿Ok? Todavía no ha salido la hiena. Cuando la escuchen, el... ríete, Cristi. ¿Cómo es que se ríe una hiena? ¿Cómo que se ríe? ¿Cómo?
1: No, yo me río peor. Yo dale, me río muy feo.
0: Ríete, ríete. ¿Cómo es? Vamos a ver la hiena. La hiena.
1: Algo así.
0: Bueno,
1: ¿no?
0: Bueno,
1: parece como un monkey.
0: No, como una cabra, pues.
1: Cabra, tu abuela te diría,
0: mira, mira, cuando la escucho es la llamada número 9 a través del 838-19-0971. Se lleva las entradas para que vayan a disfrutar de Lion and Hyena Bridge en Busch Gardens. Oye, nos enviaron este video y quiero también que la gente que está en el TikTok a través de la aplicación La Música también, que sean parte.
1: Saludos a todos, claro que sí.
0: Que sean parte de esta conversación y también nos pueden dejar mensajes. Si no contestamos el teléfono, pueden dejar también mensajes a través de el 813-819-0971. ¿Ok?
1: Muy bien.
0: Yo lo voy a dejar que ustedes lo escuchen. Esto trata de este matrimonio. Este matrimonio, ellos son cubanos. La suegra, la mamá de la chica está en Cuba. Y escuchen cómo la suegra trata al yerno y lo que el yerno le contesta. Zumba like. Dale para otra vez.
2: Ese pasa la vida desagradable. ¿Dónde está el desagradable tu marido?
0: Así empieza.
3: Permiso,
0: escuchen.
3: Permiso un momento.
0: Oye.
3: ¿Dónde está el desagradable tu marido? Ahí. Vuelvo al micrófono, vamos a hablar.
4: Porque sé que me está formando por ti, Pablo.
2: Porque sabes. ¿Por qué no me dices bruja a mí?
3: O sea, que ella puede decirme desagradable, ella puede decir lo que le dé la gana.
0: Escuchen.
3: ¿Verdad?
1: Pero le dice bruja.
4: No, mi amor.
0: Dice ella.
4: Ella preguntó por ti.
2: Ella se queda cara cuando tú le dices bruja, así que por lo tanto.
0: Oye.
2: Aguanta. Me encontré a tu suegra en la calle con mucha pompa y platillo.
0: Páralo ahí. Escuchen, ahí dice que se encontró a un familiar
1: a su
0: de la
1: suegra.
0: Ajá. Del otro, ¿verdad? Uh-huh. Con pompa y con mucha, tú sabes, bien arregladita, bien chévere, ¿verdad? Eso es la parte de
1: o sea que se encontró a la mamá
0: de su yerno.

0: Oye.
1: No es pareja, como él dice, que deja vender su familia para atender la tuya.
2: No, mamá, yo te mando lo que yo pueda.
0: Oye.
3: Ok.
1: Entonces, ¿qué no te dejo?
3: Con respecto a eso, escúchame.
0: Escuchen.
3: Si tú quieres, hablo y te explico. Si no, porque no tengo ni siquiera que hacerlo.
0: Oye.
3: A usted se le manda la misma cantidad que se le manda a mi mamá.
0: Toma.
3: En lo que mi mamá lo gasta, no es problema tuyo.
2: Pues sí.
3: Si mi mamá se... si mi mamá se economiza y permiso, y gasta su dinero en lo que ella le dé la gana, es su problema. ¿En qué se gasta usted el suyo? Es su problema. Mi mamá no me llama a mí para decirme, ni preguntarme, en qué tú gastas tu dinero.
0: Ahí está.
3: Tú gastas tu dinero en lo que te dé la gana a ti, ¿no es verdad?
2: Sí, es verdad.
1: A mí me parece.
0: Oye.
1: Me parece que no es parejo.
3: Bueno, mira, a mí me parece. A mí me parece que el dinero es mío y yo se lo mando al que a mí me dé la gana. No obstante a eso.
1: No.
3: El dinero que se manda para Cuba lo manda tu hija.
0: Oye.
3: No es que lo ponga tu hija, es que tu hija se encarga de repartírselo a cada una. Pregúntale a tu hijo si es equitativo o no.
0: Escucha.
3: Bye, no tengo más nada que hablar con usted.
0: Ay, ay, ay, ay.
3: No, no, esa parte ni la hable. ¿Ok? Esa parte ni la hable. Dije, bye, no tengo nada más que hablar.
0: Y le enganchó.
4: Churripienta esa.
0: No, escuche.
2: Eso dijo la madre del
0: muchacho.
2: Desgraciado.
0: ¿Quieren? Sí, ¿dónde está el indeseable? Creo que es. ¿Cómo que le dice otra vez?
1: Desagradable.
0: El desagradable.
2: La madre del desagradable.
0: Tú sabes, de verdad, yo por lo menos, ¿qué te puedo decir? Yo no tengo familia en países que la están pasando bien difícil. Déjame comenzar por ahí. Uh-huh. Pero, las cosas son como son. Ok, si tú eres mi esposa, Cristi, y tu familia está, vamos a decir que estás en Cuba, en este caso, ¿verdad? Uh-huh. Y tú sabes que estamos siendo equitativos. Y digo, mira, mi amor, ahí. Mándale 50 a mami y 50 a tu mamá, ¿verdad? Uh-huh. Si tu mamá decide coger y ponerse allá pestaña, uña, eso es allá tu mamá, ¿me entiendes? Eso es allá tu mamá. En esto el hombre está bien. Eso es una. Y otra, tampoco es que es una obligación de que tienes que hacerlo porque tienes que hacerlo. Uno lo hace porque uno sabe, imagino que en el caso de ellos se conoce la necesidad. Uh-huh. ¿Me entiendes? Pero no es que es obligatorio, y mucho menos tú llamar a exigir.
2: Es que yo creo que esto se puede también ampliar, uh-huh, en el aspecto que no solamente enviándole, porque yo sí considero que si tú estás acá y tu mamá o tu papá están en otro lugar, tu obligación como hijo es apoyar a tus padres, siempre, no importa la edad.
0: Pero no es una obligación.
2: Obligación como hijo, sí.
0: No es una,
2: para
0: no,
2: mí,
0: no.
2: Yo pienso que sí, pero esto se puede ampliar en otros aspectos. Las personas que vivimos aquí y que piensan en nuestros países, que porque uno vive aquí, vives como rico.
0: Ah, eso es muy cierto.
2: Que vives como rico.
0: Que tú le das una pata.
2: A mí no me piden, mi familia es cercana jamás en la vida. Ellos están bien en Chihuahua. Pero sí tengo otra familia más amplia, ¿no? Que no veo ni así.
0: Que no comparte mucho con ellos.
2: Y que piensan a lo mejor como que, ay, Cristi trabaja en la radio. Salen los reels. No, mi hijita, pues sí, trabajo en la radio. Pero ¿sabes cuánto pago de hipoteca? O sea, a mi casa, para seguir pagando mi casa. ¿Sabes cuánto pago de carro? Sí, a lo mejor gano más, pero también pago mucho más.
0: Solo que mucha gente, yo no entienden eso allá.
2: Y eso es lo que no entienden. Y me imagino que en Venezuela o en Cuba, que las cosas están bien complicadas, debe ser un conflicto bien raro para las personas que están aquí y los que dejan allá.
0: Uh-huh. Bueno, yo lo que en mi punto de vista aquí, ¿verdad? Yo digo que no es una obligación que tú tengas que mantener a tus padres. Sí, a lo mejor uno moralmente está bien, pero no es y mucho menos esta señora llamar y exigir de esa manera.
2: No,
0: tú me perdonas, eso es otro nivel.
5: No, pero por lo menos yo conozco gente que es cercana a mí.
2: Ajá.
5: Y me dicen, no sé quién me mandó, no sé, $30.
0: Ajá.
5: Pero yo quiero saber qué voy a hacer yo con esos $30, eso no es nada.
0: Así te han dicho.
5: Mamá, suerte, receta hípica, sí.
0: Te han dicho eso.
5: Bien, eso no es nada, uno no hace nada aquí con $30.
2: No,
5: bueno, pero ya, ay, ¿qué culpa tengo yo de eso?
0: Esperando que tú le envíes otros 30.
2: eso también pasa.
0: Mira, te voy a decir, ¿y tú cuándo vas a aportar los 30 tuyos? ¿No te han dicho así?
5: Regalado.
2: Mira, dice que, sorry, uno los puede ayudar, pero no es obligación.
0: No es obligación, claro.
2: De tu familia, de tu hogar. Bueno, mira, es que yo, con esa señora que se ve muy exigente y no muy buena gente, como que pues no. Pero imagínate que tienes a lo mejor a tu papá, a tu mamá, ya mayores, en otro país.

0: Cuba, en Venezuela, y están viviendo necesidades. Uno como hijo, moralmente, uno tiene que ayudar a sus padres.
1: Claro, pero
0: o sea, tiene que ser
1: moralmente,
0: una prioridad.
2: Pero que no es que es obligado.
0: Pero ya si son malagradecidos como esta señora, y eso es otro nivel. Eso ya es como que otro tema completamente.
1: Mira, por aquí me están escribiendo a través de mi cuenta de Instagram, Nandy Dávila Real, me dicen, óyeme, dile que envíale los biles. ¿Cómo se los biles? ¿Serán las facturas? ¿Serán?
0: Sí, los biles.
1: Mira, igual que uno comparte, que compartan las facturas contigo también aquí en Estados Unidos, ¿verdad? Que las cosas son caras, son carísimas. Mucha gente no entiende eso.
3: Sí.
1: ¿Me entiende?
3: Mucha y gente... la frase favorita es, ay, eso no es nada para ti, tú ganas en dólares.
2: Muchachos, si, sí, no, pero si no me reventara eso a mí.
0: Sí, ¿verdad?
2: Si a mí no me reventara eso cuando me dicen. Mira, tú sabes, la gente piensa a veces, porque te ve que tienes un carro, oye, yo tengo ese carro, porque yo le meto mucho millaje a mi carro, sí, lo tengo que cambiar cada 3, 4 años, porque yo le meto mucho millaje al carro y yo no soy mecánico, y se me rompe, me va a costar más caro que tener un pagaré mensual.
0: Pero pues tú no así tienes lo que veo dar yo. Esas, sí, pero tú no tienes que dar
2: pero esas me molesta, pero yo entiendo, ¿verdad? pero me molesta a la gente. Dice, no, pues, bueno, claro, a mí se me ama
3: igual que cuando uno
2: mandarlos
3: viaja.
2: Allá.
3: Eso es igual que cuando uno viaja. Yo a veces viajo, tengo miedo.
1: ¿Por qué?
3: No, porque entonces, ay, mira esta, está de viaje. Y yo sí, pero nadie dice cuando estoy trabajando.
1: No, exacto.
0: Exacto, todo lo que trabajaste, los sacrificios, o el simple sacrificio que hicieron tu familia y tú de mudarse a un país y no conocer a nadie.
1: Ahora, lo que tú no le dices, okay, usted me ve a mí con toda esta ropa bien cara, fina, bien linda, alta, chula y bonita. O sea, si supieras que esto es de Chain.
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1: 100% de probabilidad de lluvia durante todo el día en diferentes horas y en diferentes áreas de Tampa Bay, así que prepárate, la temperatura más alta para hoy, 87 por ahí, y ahora mismo, en el área de Oldsmart, 78.
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2: En el centro de tráfico de Stradlin Insurance, mirando por acá la carretera, los puentes y las cámaras, vemos que está empaquetada. La 275 Sur, eso está empaquetado, mira, desde la salida del hospital hasta llegar a Waters Avenue, para que tengan más o menos una idea. Vemos por acá también que lo que es el Samuel Expressway, yendo de Orlando, de Brandon, hacia el downtown, hay una construcción en ese momento por ahí, está lenta la cosa. Vemos también ahora en lo que es la 41, hay un accidente en el southbound de la US 41 cerca de Gibsonton Drive. Las carreteras están lentas, familia, y mojadas, suavecito por ahí. 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
9: 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Siempre hay alguien mandando bendiciones.
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1: El nuevo Sol por aquí, ¿con quién hablamos?
2: Hola, buenos días, con Larin.
1: Larin, bella, guapa, abusadora. ¿Dónde tú vives?
2: En Tonan Country.
1: Oh, en Tonan Country. ¿Vas camino al trabajo ya, mi amor?
2: Disculpa que no te escuché.
1: ¿Vas camino al trabajo?
2: Sí, señor.
3: Ah. Oye, reina, señorito, dile, señorito.
1: Gracias, gracias por la costurita.
3: Dinos cómo se rió la hiena.
1: Cristi, ¿te superó?
3: Perfecto, perfecto. Bueno, pues ya tienes estos boletos para que te vayas a Busch Gardens and Lion en Jaina Ridge. Gracias, reina, felicidades.
2: Gracias.
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1: Mira, lo que está en tendencia es que este próximo sábado, día 8, llega Aqua Glow. Vamos a estar en Aqua Glow.
2: Aqua Glow. Yes.
1: En Adventure Island.
2: Sí, así que,
1: ¿dónde puedes comprar tus entradas, Christy?
2: ¿Dónde? Bueno,
1: en Adventure Island.
2: En Adventure Island, porque no, los boletos que tú tienes de Adventure Island no son los que funcionan para Aqua Glow. Es aparte. Así que te los puedes ganar con nosotros para que vayas también a este próximo sábado a disfrutar de Aqua Glow con el nuevo Sol 97.1. Tremendo fiestón que tenemos preparado para ti desde hace un montón de tiempo, ¿eh?
1: Ahí está. Bueno, muy bien. ¿Sabe que el Departamento de Educación aquí de la Florida en general, no solamente Hillsborough, y esto es una noticia que va a dar mucho de qué hablar, aparte de los cambios que ya sabemos que supuestamente de los leggings van, que no van, que si van, que si no van, que es lo único que están hasta este momento algunos padres alegando en la nueva vestimenta, lo que están agregando, a la enmienda que están agregando a los uniformes para la escuela, la forma de cómo vestir en las escuelas públicas aquí de la Florida. Uh-huh. Pues aparte de eso, mañana miércoles van a llevar a cabo un taller, ¿verdad? Y se va a realizar en línea, donde los padres van a decidir, pueden tener la opción de dejar que sus hijos participen del programa o el uso de inteligencia artificial en las escuelas. Parece que hay un programa nuevo, esto de pues no sé, como no tengo chamaco ahora mismo que están en la escuela, no sé cómo es que está trabajando esto, pero aparentemente parece que están tratando de implementar esto como una clase también, en la cual se puede utilizar la inteligencia artificial y los padres pueden decidir si sus hijos participan o no. Y si participan, ¿qué tiempo? Así que es complicada la cosa todo esto. Complicadita. Sí, pero tu padre vas a tener la oportunidad de participar en este taller que se dará en línea. Facilito para encontrarlo. Te metes a Google rapidito, pones ahí Florida taller de AI en las escuelas y te va a salir. Facilito. ¿Qué tú piensas de eso, Cristi? Si fueras tú le darías la oportunidad a tus hijos de que participen en ese taller de inteligencia artificial, aunque los tíos son más grandes ya. Ellos pueden tomar decisiones un poquito más, tú sabes.
2: Sí.
1: Yo diría para mí, chamaquitos de escuela elemental, escuela intermedia, donde más o menos ahí que donde más.
2: Donde ya desde chiquititos van a crecer ya con la inteligencia artificial.
1: Ahí está.
2: O sea, esto es relativamente nuevo.
1: Nuevo, exactamente.
2: Mis hijos están en high school, o sea.
1: Y ya ellos tienen conocimiento, incluso todavía están aprendiendo, como uno dice. Están como quien dice aprendiendo. En el caso de los chiquitos lo pueden como que, ya como que es como una inyección directa.
2: Sí, esto ya, van a ser unos expertos.
1: Puede ser para un bien, pero también para un mal.
2: Sí,
1: porque,
2: expertos, pero no dije si es bueno o malo, pero sí, expertos van a ser.
1: No, y si te pones a mirar noticias ahora mismo, que te hacen unos videos que tú te quedas frío, tú dices, ¿verdad eso? Y no lo ponen en tela de juicio. Lo pone uno en tela de juicio. Pero veremos, anyway. Tú como padre vas a tener la potestad.
2: Bueno, sabes que tú hace ratito dijiste que Land O'Lakes, ¿verdad?
1: Sí,
2: era un zip code buenísimo para las personas que se están mudando, relocalizando, ¿no? De que si quieren moverse de un lugar a otro, de cambiar de casa, trabajo y demás. Uh-huh. Si llegan aquí al área de Tampa Bay, se van a Land O'Lakes, y yo creo que es cierto, es un área muy bonita. Pero también salió por acá otro estudio, Nandy, que dice que Florida es uno de los tres peores estados para tener bebés.
3: ¿Cómo tú me estás hablando de disparate, coño?
1: ¿Pero cómo es eso?
2: O sea, para formar una familia.
1: ¿Tú crees?
2: Por los altos costos.
1: Caramba, pero el estilo de vida que tenemos nosotros aquí es rico, man.
2: Pues es sabroso para las personas que trabajan y tienen buen trabajo y todo, pero
1: no, y aunque no tenga, porque aquí las escuelas son buenas, por más que digan. Mira, yo creo que el barrio más malo que hay aquí es una, cuando yo viví en Filadelfia, era uno de los mejores barrios allá, ¿me entiendes? Es que todo el mundo a todo le busca la quinta pata, pero yo creo que la Florida es un sitio fenomenal para vivir, no importa, pues, tengas o no tengas dinero.
2: Pues díselo a lo de los estudios, yo sí. No hice el estudio.
1: Es más,
2: yo nomás estoy diciendo que es uno de los tres peores estados de todo el país para tener hijos.
1: Dale, Ramón, díselo otra vez.
3: ¿Cómo tú me estás hablando de disparate, coño?
2: Yo no sé.

0: estudio.
1: Wow. Qué cosa, ¿verdad? Sin embargo, hay montones y millones de personas que les gustaría vivir aquí en la Florida.
0: Sí, pero hay lugares también donde las escuelas son mucho mejor que aquí en Florida. Uh-huh. Eso sí también.
1: Bueno, no sé, yo para mí, yo vivo en la Florida, love Florida, love Texas Tampa Bay.
0: Texas tiene un nivel de escuelas muy bueno también. Uh-huh.
1: ¿De verdad? Bueno, anyway, yo nunca he vivido en Texas y a mí me encanta aquí en el área de Tampa Bay. I love you, Tampa.
0: Oye, bueno, ya viene por ahí Tina en deportes y nos va a hablar de que ya terminó la temporada de cambios.
1: Para poner.
0: Se acabaron los cambios.
1: Mira, los deportes, no los chismes de los deportes.
0: Vale, claro, los cambios se acabaron y Tina tiene todo el chisme deportivo después de esto.

0: Así mismo es a través del nuevo Sol 97.1, líder en variedad y diversión en Tampa. Saludo por aquí para Maritza y para Jaime, celebrando 10 años de matrimonio y hoy también cumple su año su niñita Sofiita.
1: ¡Ay, qué lindo!
0: Ah, ¿sabes lo que, mira, ¿sabes lo que celebra tu aniversario? El día que cumple año tu hija. Yo me imagino que la nena dirá, oye, pero ven acá. La esposa dirá, oye, ven acá. Cada vez que estamos de aniversario nos tenemos que llevar a la nena porque es el cumpleaños de ella también.
2: Ah, pues
0: piensa por un segundo. Claro. Que daña a Pari, Sofía.
2: No, no está haciendo nada y tú ya le estás haciendo esa novela.
0: Bueno, ya estamos ready, ¿verdad? Para escuchar con los chismes de los deportes con Tina. ¿Estamos ready? ¿Estamos ready?
2: Estamos ready.
0: ¡Zúmbale que llega Tina! ¡Mano Zurro!
2: ¡Tina, corta está!
0: ¡Pero abre la compuerta! ¡Pero abre la compuerta! ¡Sí, están en carrera! ¡Touchdown! ¡Manos arriba! ¡Tina!
2: All right, buenos días, Tina. Cuéntanos cuál es el chisme deportivo.
1: El chisme que te perdiste es que cambiaron a Freddy Peralta para
2: Tampa. No, lo vi. Estoy feliz. Y yo y pensé en ti.
1: ¿Por qué?
2: Ibas a estar contenta, ¿no?
1: Sí, me gustó bastante ese cambio.
2: Sí, espectacular.
1: Ayer fue el último día de los cambios. Tú sabes que a veces...

0: o sea, los peloteros los cambian a las 12 de la noche. Sí. Literal, te escriben y que, mira, fuiste cambiado a este equipo.
1: Qué cosa, ¿verdad? Tú te imaginas, tú estás en tu casa ya bien chévere, pasándola bien, acabas de meterte en una embrolla, compraste una casa en donde tú pensabas y de momento te dicen al otro día, papi, tienes que arrancar, mano.
0: Sí, por lo menos Freddy Peralta, él es de los Mets.
1: Acá hay billete, ahí billete.
0: Ponte en Nueva York. Uh-huh. Y él ahí tranquilo, relajado. Mañana voy para el estadio en la mañanita.
1: Tempranito.
0: A lanzar. Y de repente te escribe, no sé, a las 11:59. Mira, te tienes que ir para Tampa.
2: Ay, ¿eh? Oye, pero para él yo creo que fue algo muy bueno porque los Mets les está yendo horrible. Sí. Están viviendo nada. O sea, se nota que están estresados, frustrados porque no les está yendo nada bien. Y el cambio de los Mets a los Rays, que están en primer lugar en la Liga Americana, debe ser algo súper bueno para él y para los Rays.
1: ¿Tú crees que va a ser beneficioso para nosotros? ¿Tú crees que sí?
0: Sí, 100%.
1: Porque cuando yo me imagino, cuando llega un pelotero al principio a ajustarse al equipo, a veces no es fácil también.
0: Sí, no es fácil, pero ya yo estoy preparado para eso.
2: Y él es dominicano. Uh-huh. Y es esos dominicanos son bien alegres. Siempre traen alegría.
1: Uh-huh. Alegría
2: a
1: Bombay.
2: Todos los juegos. Sí, sí, sí, sí, a todos.
1: Bien
2: a
1: por
2: Clubhouse,
1: él. Claro. Bien,
2: sí.
1: Bien por él.
0: Es bello, por cierto.
2: Dice Tina, y feo no es.
0: Feo no te es.
1: De verdad. Exacto. Pero Tina, pero está casado, ¿verdad?
0: No, ya averigüé.
1: No, está soltero.
0: Está soltero, pero tiene dos hijas.
1: Ah, no importa, el chapeo está bien
2: soltero.
1: Ahí.
0: Sí, está soltero.
1: Te vamos a conseguir
0: la mujer.
1: Era Tina, el chapeadita ahí, ¿no?
0: Freddy.
1: Dile.
2: Ay, no
1: dile,
2: sé,
1: dile.
2: Piénsalo tú, yo. Dile.
1: Dile aquí
0: a
1: Freddy.
0: A mí no me interesan tus reales.
1: ¡Qué embustero!
2: ¡Poquito nomás!
0: Pero si me lo quieres dar, no me molesto.
2: ¡Embuste! Pues no, tremendo cambio que
0: sí,
2: tremendo.
0: Aparte, bueno, decíamos, bueno, yo decía que se necesitaba un cuarto bate, porque de verdad el cuarto bate de los Rays no estaba dando mucho beneficio que digamos.
1: De verdad.
0: Y ya Yandy Díaz ya está, o sea, cada quien tiene su posición para batear y están, uh-huh, o sea, fenomenal. Ajá. Pero el cuarto bate, yo de verdad, yo lo veía como que nos veíamos ahí un poquito mal.
1: No, ¿tú crees que no lo hacía?
0: No, yo creo que no estaba haciendo bien el trabajo, pero okay. Ajá, y por eso yo decía que en la temporada de trades creo que era bueno conseguir un cuarto bate.
1: ¿Como quién?
0: Como vez. Luis Arraez.
1: ¿Otro más?
0: No, Arraez no me gusta.
1: No.
0: Vale, feo. Me encantaba Arraez, pero bueno, finalmente sí, terminaron no. encontrando fue a Liam Hicks, sí, que él es de Miami.
1: Ajá.
0: Y no me gusta, ¿viste?
1: No, tampoco.
0: Es que está muy catire, es muy rubio.
1: Oh. Mira.
2: Es muy gringuito, es muy gringuito.
0: Sí, no me gusta.
2: A ella le gustan los dominicanos altos.
0: Exacto.
1: Ya, que tenga tinta. Que tenga flow.
2: Pero buenos elementos trajeron. Sí.
1: Qué bueno.
0: Sí, además no buenísimo. Entregaron ninguna pieza importante para nosotros.
2: Eso
0: porque
2: es lo que a mí
0: yo
2: me
0: estaba.
2: Tenía
0: oh my God, seguro que van a entregar a Yandy.
2: Ay, sí, no.
0: Pero
2: no.
0: Nada de eso pasó. Entregaron puros prospectos de las ligas menores.
1: Sí,
0: que
1: muy bien.
0: Estoy segura de que eran buenos prospectos. Pero ahora mismo el equipo necesitaba, ¿sabes? Sí. Llegar bien a postemporada.
1: Oye, el caminero este anoche, o sea, zumbó otro más, ¿verdad?
0: Ay, otra vez, otros dos.
1: Dos, ¿verdad? Sí.
2: Ayer ganaron, sí terminaron ganando, ¿verdad?
0: 13-9 ganaron.
1: Sí, 13-9.
2: A 9, pero iban 10-0 casi, uh-huh, los alcanzaron.
1: Uh-huh. 13-9, sí. Yo vi
0: también. O sea, iban hasta el perro.
1: Sí, sí. Hasta el perro también ahí. O sea que ese piche lo masacraron después. Al final lo masacraron. Wow.
0: Pero el Junior, bueno, conectó dos home runs ayer. Lo de Junior, de verdad que es impresionante.
1: ¿De verdad?
0: A mí me parece alucinante que Junior haga todo eso y tan fácil que se le ve haciéndolo, sí, ¿sabes? Él se ve bien fácil.
1: Sí, tú lo ves, se ve como si nada, como tomarte un cafecito ahí relajado.
0: Sí, voy a batear, ya, listo. Bate un home run.
1: Voy a
0: batear
1: un home run.
2: Dame chancita, déjame, voy a batear un home run.
0: Ajá.
2: Ok, ya. ¿Decías?
0: Y ya lo comparan con nombres como Miguel Cabrera, que ayer estábamos hablando de eso. Miguel Cabrera y Albert Pujols.
1: O sea, animales.
0: Que uno es un triple coronado y el otro va para el Salón de la Fama. No, o sea, no estás hablando de cualquiera.
2: No, y Junior Caminero, que tiene 22, 23 años, ¿no?
1: 24.
0: Acaba de cumplir 24.
2: 24 ya cumplió. Ay, se nos creció el muchacho.
1: Y compararlo con Albert Pujols. ¿Sabes? Que Albert Pujols es
0: exacto, ya la trayectoria que tiene.
1: Estás hablando con un animal. O sea, a mí siempre me gustó el swing que hace Albert Pujols cuando se para para batear. A mí siempre me encantó el swing de él.

0: tiene un sí como es como raro, pero a mí me gusta.
1: Sí.
0: Sí. Me encanta. Ajá, a mí me encanta. Ese swing a mí me encantaba.
2: Te gustan los dominicanos, digo yo, igual que
0: imagínate,
2: yo,
0: ¿verdad? Oh, imagínate.
1: Oh, pero dime algo. Dime algo.
2: Oh, pero ven acá.
1: Oh, no, pero mira.
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5: Ok, no tan caliente como se quedó el ambiente aquí en el estudio. El día de hoy la temperatura más alta para hoy estará como, no sé, 88, 87, no muy calientito. Y hay 100% de probabilidad de lluvia en diferentes horas, en diferentes áreas de Tampa Bay. Ahora mismo en el área de Riverview, 78.
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0: Desde el centro de tráfico de Estrella Insurance, mirando por acá las carreteras, los puentes y las cámaras, vemos que los cuatro puentes en el área de la Bahía de Tampa, todo está, mire, fluyendo lento un poquito por una construcción en el área de Rocky Point, y eso siendo de Tampa hacia Clearwater. Ahora, la US 41, hay dos accidentes. Uno está en el southbound de la US 41, en cerca de la calle Gibson Drive, y el otro está en el mismo bando de la US 41 South, entre Apollo Beach y lo que es la US 41. Así que está apretadita la cosa por ahí, ¿okay? Si tienes que bajar por la 41. También vemos por acá que está un poco lento el westbound de la 4 llegando a Downtown Tampa. 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

0: próximo.
1: Oye, me crees que tú sabes que hay discotecas que están diseñadas solamente más que para mujeres nada más. Puras mujeres.
2: Discotecas
1: solo para mujeres. Te voy a contar en particular el de esta, lo que le sucedió rapidito.

0: Saludos para las personas que van manejando ahora mismo por las diferentes carreteras aquí en el área de la Bahía de Tampa, los que están en el Coney Campbell Causeway, los que van por la US 19. Todavía estamos ahí, está la carretera. Mira, los que vienen bajando por el expreso, saludos, gracias. Y los que van cruzando el Salmon Expressway, chévere. ¿Cómo está por ahí? Llama para acá, 813-819-0971. Te recordamos que este próximo sábado, Cristi, vamos para Aqua Glow en Adventure Island.
1: Yes, y puedes ganar boletos, puedes comprarlos también para que nos acompañes, pero también ganarlos aquí en el nuevo.

0: más a gusto, más VIP, podríamos decir.
1: O sea, es la cosa. Algo bien VIP, bien chévere, bien sabroso. Así que este próximo sábado los esperamos a todos allá, ¿ok? Aqua Glow en Adventure Island. ¡Zúmbale, mi hermano!
2: ¡Buenos días por la mañana!
1: Óyeme, ¿sabes qué? Está, tú sabes que está, esto está como, es como un trend, esto está como de moda, creando discotecas, noches para, discotecas solamente para mujeres, discotecas para, simplemente para, qué sé yo, para personas adultas. Lo de las personas adultas está cool porque ahí yo puedo entrar y disfrutármelo.
0: Sí,
1: ahí tú ves a tanto hombres como mujeres que están bailando, ¿verdad? Y pasándola bien chévere. Ahora, esta discoteca tú abrió en California y trataron de impulsarla un par de semanas, pero no pudieron ya para la segunda semana, señores.
0: ¿Por qué? ¿Qué pasó? ¿La cerraron?
1: En la segunda semana tuvieron que cerrarla.
0: ¿Por qué?
1: Las ventas se fueron al piso. Se desplomaron. ¿Por qué es así? Porque mira.
3: Porque es así, mi corazón. Es así.
1: Porque ustedes no gastan dinero.
0: Ah, la discoteca es solo mujeres.

0: porque ustedes no gastan dinero.
1: Ah, la discoteca solo mujeres.
0: Solo mujeres, y tuvieron que cerrarla en Los Ángeles, California. Y se veía al principio, para que tú veas que todo el tiempo tú no te puedes llevar por lo que no, pues tú soy experto y yo conozco el mercado y yo sé de esto y lo otro. Señores, fracasaron en el intento. Y ¿sabes qué? Yo pensaba que esto era un meme, porque yo lo había visto mucho por ahí. Pero no, en realidad sucedió en Los Ángeles.
1: Yo creo que a lo mejor fallaron en las bebidas que ofrecían.
0: Bueno, pues parece que era barra abierta completa.
1: Ay, bueno, hubieran ofrecido a lo mejor, porque no todas las mujeres bebemos menos. Sí, hay unas que otras que son barril sin fondo. Yo tengo unas cuantas amigas que toman y no se emborrachan.
0: Beben, ¿cómo dices? Esta bebe más que un camionero.
1: Sí, y no se emborrachan. Yo con dos ya borrachísima, ¿no? O sea, todo depende, pero yo sí pienso que en general las mujeres bebemos mucho menos que los hombres, o aguantamos menos. Uh-huh. Entonces, si hubieran puesto ahí a vender smoothies de proteína, jugos verdes,
0: pero
1: le hubieran cambiado el menú a lo que vendían en la barra, y a lo mejor les hubiera ido mejor.
0: Sí, pero que la...
1: No creen.
0: Pero no creo. Te voy a decir por qué no. Mira, si tú vas a una discoteca de solo mujeres, y tú no consumes alcohol, número uno, la barra pierde, el negocio pierde. Dos, si ponen smoothie, tú no te vas a tomar más de una. No te, porque te va, oye, me va a llegar un momento que vas para el toile, ¿me entiendes? Es para el toile que va.
1: Bueno, algo que le hubieran cambiado el menú, ¿ah? O no sé, algo para que las mujeres consumieran más.
0: Es que ustedes no gastan dinero.
1: Yo, exacto, yo no consumo, yo dame un club soda y ya con eso tengo.
0: Tina, que
1: yo
0: tú,
1: estoy feliz de la vida.
0: ¿Por qué tú piensas que eso
1: club
0: fracasó?
1: Soda.
0: Bueno, Tina, ¿por qué tú piensas que eso fracasó ahí? Ustedes no gastan dinero.
2: Nosotras gastamos dinero, pero no en eso precisamente.
0: No.
1: Ah, pues habían vendido ropa.
0: Pero es que
1: en la discoteca.
0: Es que en la discoteca lo que tú vas es a bailar.
1: ¿Qué tiene? Bueno. Pero si ves una ropita ahí bonita y dices, ay, me la quedo. Una
0: ¿en
1: bolsita,
0: serio?
1: Un cintito, los zapatos.
0: Pues entonces tú tienes, vete a una discoteca, vete a un shopping center que pone música como en Navidad. ¿Me entiendes? Vas cantando, bailando por todo el pasillo, pero no en una discoteca. Fracasaron en el intento.
2: Bueno, yo cuando voy a la discoteca, yo no pago ni un trago.
0: Tú vas en el cacheteo.
2: No, en el cacheteo, no.
0: Tú vas en el chapeteo.
2: Si me brindan, exacto, yo simplemente.
0: ¿Y si no te brindan, no bebes?
2: No. No. Yo no tengo problema en no beber.
0: Está bien, pero caramba, pero el negocio tiene que vivir.
2: Me bebo una Cuba Libre y ya.
0: Una
2: y
0: nada
2: la
0: más.
2: Y la larga.
0: Y después le echas agua para que se. Mientras tinte se vea tinto.
2: Más refresco.
1: Ponle poquito Coca-Cola, nomás para que se vea el tinto, ¿no?
0: Para que se vea ahí el tintoso ahí, ¿tú me entiendes?
2: Para uno meter, tú sabes, el paro ahí.
0: Pero para que tú veas que hay negocios a veces que prometen y lamentablemente fracasan en el intento. Este modelo como que no trabajó. Ahora, yo te garantizo que si hacen una de hombre. Puede durar un poquito más.
2: Por un rato.
0: Porque va a llegar un momento. Sí, va a llegar por un momento, por un rato. Va a llegar el momento y se van a caer. Y siempre vengo a ver la cara de este zángano, el mismo tipo de siempre.
2: Lo que yo pregunto es: ¿para qué uno va a ir para una discoteca de solo mujeres? O sea, yo no iría a una discoteca de solo mujeres.
1: ¿Un plan de amigas?
2: Un plan de amigas, ok, pero ya. O sea, eso no es todos los fines de semana.
0: Una noche. Si acaso.
2: Exacto.
0: Una noche.
2: Y yo, amigas, así que tú digas, no tengo tantas.
0: Okay. Muy bien. ¿Y tú, Cristi?
1: No, Nani, en mis tiempos de soltera, pues sí, yo creo que tampoco, porque si a qué uno va a la discoteca.
2: Si a bailar, a buscar.
0: Ya para la cámara, y uno en él.
2: Yo voy con la triple S.
0: Sola, soltera y solicitando. No,
2: exacto. Sola, suelta y soltera.
0: Sola.
1: ¿Viste? Sí.
0: Muy bien. Pero que tú veas que a veces no todo negocio, yo creo que a lo mejor si lo hacen en otro lugar, puede ser que tenga éxito. En Miami Beach a lo mejor sí, porque Miami yo creo que también, ¿no?
1: Ahí están solicitando más.
0: Sí, pero que se
1: es pura solicitadera.
0: Pero como hay tanto chisme ahí, ¿me entiendes? Ellas van toditas a ver qué es lo que está haciendo la otra para grabarse, ¿tú me entiendes?
1: No, yo creo que en Miami menos.
0: Menos, sería un lugar que tampoco caminaría.
2: Okay. Aunque últimamente parece que uno va para discoteca nada más de mujeres, porque los hombres cada día están peores.
1: Cada vez hay menos hombres. Les voy a hablar.
0: Oye, pero ¿tú sabes lo que pasa? Bueno, te lo cuento después. Dale, cuéntalo a los hombres.
1: Esto deberíamos de hablarlo después. Hace tiempo, muchos años, Nandito y yo hablamos de cuál es una lista que hicieron de quiénes, en qué países están los hombres más sexy o más guapos del mundo.
0: Sí, me acuerdo que Puerto Rico no apareció ahí.
1: No, pues esta lista la hizo la inteligencia artificial.
0: Ajá.

0: Dime qué dijo la inteligencia artificial.
1: Los 10 países con los hombres más sexys del planeta, según la inteligencia artificial. De los 10, te voy a decir que solamente uno es latino.
0: ¿Uno nada más?
1: Uno nada más. Y me voy a ir en orden y te lo voy a decir al final.
0: No puede ser.
2: ¡Embuste!
1: No puede ser. Ya sé, yo tampoco lo creo, reina. En décimo lugar está Grecia, luego viene Noruega. En el octavo está el país latino, que te voy a decir cuál es. En el 7, Suecia. En el 6, Francia. 5, Turquía. 4, Corea del Sur. 3, España. España es de habla hispana, pero no es latino. Brasil. Y en primer lugar, Italia. Los hombres más sexy. El único país latino dentro de este listado de los 10 países con hombres más sexy de todo el mundo es... A ver, ¿quién creen? Es latino y no es el Caribe. Con eso les digo todo.
0: ¿No es caribeño?
1: No es caribeño.
3: Argentina.
1: ¿Tú qué piensas?
0: Yo te diría... ¡Wow! ¿Uruguay?
1: Ninguno de esos dos.
0: ¿Cuál es?
1: Colombia.
0: ¿Colombia? Bueno.
1: Colombia. Y así es como lo describen. Carisma, sonrisa amplia y una mezcla de rasgos que no pasa desapercibida. Medellín y Cali destacan como epicentros de este atractivo, cada vez más visible en redes y medios internacionales.
2: ¡Embuste!
1: Igualmente apoyan eso, esa decisión, con la proyección de artistas y deportistas colombianos, refuerzan la imagen del hombre colombiano guapo, sexy.
3: O sea, los costeños son lindos.
0: Uh-huh. Sí. O sea,
1: Colombia.

0: también. Brasil está también.
1: Brasil está, pero Brasil es de este lado también, sí.
0: Sí, pero no hablan español.
1: No, bueno, no hablan español, eso es correcto. ¡Wow! ¿Qué tú crees de eso? ¿Tú estás de acuerdo con eso?
0: Hablamos de eso, bueno.
2: A mí no me gustan los colombianos.
1: No,
2: mucho.
1: ¿No te gusta mucho?
0: No.
1: Si te dan a escoger entre los colombianos y los cubanos.
2: Ajá, los colombianos.
1: ¿De verdad?
2: Claro.
0: ¿Y si te dan a escoger entre, un italiano y cubano?
2: Ay, no sé.
0: ¿Italiano y cubano?
1: ¿Te gustan los italianos?
2: Los italianos.
1: El acento,
2: italiano,
1: ¿eh?
2: Sí, okay. Los italianos, 100%.
0: Si ya no
2: claro.
0: Le gustan los cubanos, ¿sabes?
1: Yeah. Okay. Claro. Okay. Y si te dan a escoger entonces a ti entre lo que es un francés y un cubano.
2: ¿Francés?
1: Oye, okay. Pero ¿es en serio?
0: ¿Chino o cubano?
2: Ah, un chino, no importa.
1: ¿Japonés o cubano?
2: Un japonés, no importa.
0: ¿Un marciano o cubano?
2: Todo lo que sea, pero un cubano.
1: Ay, viste, no te creo.
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1: Créeme que tú vas a terminar casada con un cubano. Pero créemelo, ¿sí? Tú créemelo. Sí. Ese día nos tienes que invitar, vamos a ser los padrinos de la boda.
0: Dios.
1: Cuando te digas, oye, haceré para que tú veas.

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1: Ok, la temperatura para hoy va a subir a los como 86, bajo.
2: Sí,
1: o sea, más frito.
2: Sí, va a estar más fresco, sabroso, más fresco.
1: Más frescosón, ahí te hablan. Con la posibilidad de lluvia durante todo el día. O sea, un día lluvioso y ahora mismo en el área de San Pete, 81.
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2: Desde el centro de tráfico de Estrella Insurance, mirando por acá las carreteras, los puentes y las cámaras, vemos que en estos momentos en el área de Brandon hay un accidente en la 60, o sea, en Brandon Boulevard, entre Kings Avenue y Lakewood. Dice que es un accidente de multivehicles, o sea, unos cuantos carros. Repito, esto es en la 60, entre Kings Avenue y Lakewood Drive. ¿Cómo fue? Perdóname.
1: En inglés, en vehicles.
2: You know what I'm saying? You know me, I know you. All right? You know me, I know you, and we both know each other.
1: Dios. Déjalo así.
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2: Party del show de Nandy y Christy. Óyeme, estamos para ti. Nos puedes dejar un mensaje de texto, ¿ok? Facilito también. Nos puedes escribir a través de nuestras redes sociales. También puedes llamar a través del 813-819-0971. Dinos lo que estás haciendo, qué quieres hacer, qué canción quieres escuchar, que nosotros te vamos a complacer.
3: Así mismo es el after party de Nandy y Christy.
2: Muy importante también que nos diga que, mira, que vas a almorzar. ¿Qué planes tienes para almorzar?
3: Ay, qué rico, tengo hambre.
2: Yo tengo hambre. A mí me... ¿Sabes qué? ¿A qué me huele? A ver.
3: ¿A qué huele?
2: Ah, me huele como que a pollo guisado.
3: A un pollito guisado.
2: Me huele a pollo guisado. Me huele a bichuelitas con calabaza, ¿sí?
3: Ay, qué rico.
2: Qué rico, y a mí también, jamoncito, salchichón. Viene, marca para acá, 813-819-0971. Nos puedes escribir también a través de las redes sociales o dejarnos un voicemail, porque esto es el After Party.

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2: En el after party del show de Nandy y Christie, mojadita la carretera por ahí, suavecito.
3: Sí.
2: Oye, no tienes saludos por allá, por aquí me está escribiendo Philip, que está en el taller trabajando, pintando bien chévere en el Adamo Drive. Saludos para Philip. Por aquí tenemos a Glendalis. En el área de Spring Hill, dice que no me gusta que me escuchen por la radio. Simplemente dije que estoy preparando un sancocho.
3: ¿Qué tal, eh?
2: Como que viste como yo la más o menos la imagino a ella.
3: Sí, como habla sancocho.
2: Sancocho.
3: Oye, Lynette, que está limpiando casas allá en Palm Harbor. Saludos, Lynette. Dice que siempre nos tiene sintonía. Siempre nos está escuchando a través de la aplicación La Música.
2: Chévere para Lynette también. Por aquí tenemos un audio. Dale, zúmbalo por ahí. Dale, tíralo.
4: Dímelo, Nandy. Enrique, aquí de Spring Hill, papi, tírame una cancioncita de Ojos Lindos de Grupo Manía o la que tenga. Estoy aquí en el taller y quiero curarme, quiero merenguear zumba.
2: Ah, pues claro, vamos a buscar la primerita, ojito, pío, la tenemos ahí, pues zumba se la viene, aquí la tiene, mi pana.

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2: Y seguimos en el after party del show de Nandy y Christy. Saludito para mi pana Jaime, que viene subiendo por ahí por Riverview.
3: Jaime.
2: Por la 41. ¡Jaime! ¡Jálame! Tú sabes. Acá la cajita. La cajita. Oye, bueno, también saludito para acá para Richard, allá en el área de Newport Beach, que está haciendo Uber, escuchando el after party del show de Nandy Christie. Por aquí, buenos días, ¿con quién hablamos?
3: Hola.
4: Bueno, verá, muchachos, buenos días. Habla con Don Canelo Aventura.
2: Canelo Aventura, ya hace años.
4: Don Canelo.
2: Yo me acuerdo.
4: Pues claro, porque tú bien, mira, pero para que estés al día, tú sabes que no hay, porque no hay una aventura si no hay un Canelo, vaya. Vamos a hablar claro.
2: Claro.
4: Mira, pues aquí yo estoy, mira, en lo mío, cocinando y haciendo muchachitos feos.
3: Mira, don Canelo, que... tómate un breakcito, que ya hay muchos niños y ya, hay que
2: bajarle. No, y feo demasiado, bro. ¿Qué estás cocinando?
4: Estoy haciendo un sancocho para que este grupito venga para acá.
2: ¿Qué grupito?
3: Nosotros.
4: El grupito de siempre, el grupito de los muchachos y los madridos maltratados.
2: Dime, Canelo, ¿qué canción quieres escuchar, mi hermano?
4: Mira, yo estaba pensando a ver si tú tienes por ahí la canción de que dice, mira, tu popo es pa, te lo digo que llores, bro, te lo digo que llores.
2: Papi, te fuiste para atrás.
4: Claro, pues entonces, ¿eso es problema mío?
3: Ay, ay, ay.
2: Mi pana, mira, aquí la tienes, Canelo.
4: Bueno, suélala.

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salsa, mano. Ni una mala, solo temazos. Saludito para mi amigo Aiden Lozano. Dímelo, Aiden. En sintonía desde Nueva York. Si te quieres divertir. Saludito para Eric, para Evelyn en Brooklyn. ¿Quién más está por aquí? Alex Sensation, mi hermanito Carlos Camilo. Buenos días, Carlos Camilo.

0: reportando la sintonía tempranito. Trabajando, borqueando, chambeando. Aliet Ramírez, buenos días, mi Aliet. Hola, Patty. Good morning, Patty. Un saludito de cumpleaños a mi bella hija, Carla Espinosa García. Está cumpliendo 16 añitos de parte de su papi y su mami. Patty, José y toda la familia en New Jersey. Feliz cumpleaños. Happy birthday. Para mi hermano, mi hermanito Jesús Chirino. Dímelo, Jesús. Good morning, Jesús Chirino. Vamos a hablar con el pueblo. Hello, buenos días. Good morning por la mañana. ¿Con quién habló? Buenos días.
1: Buenos días. Hola, con Mari. Estoy Mari, hablando de mi trabajo.
0: Mari trabajando. Bienvenida, Mari. ¿De dónde me llamas, sí, baby?
1: Desde Passaic.
0: Passaic, New Jersey. Mi gente de Passaic. Mi gente
1: siempre
0: linda
1: contigo,
0: de...
1: escuchándote.
0: Gracias, mi Mari. Mi Mari, mi gente linda de Passaic, New Jersey. Gracias. ¿Cómo está todo el mundo por allá en Passaic, mami?
1: Todo bien, gracias a Dios.
0: Todo very good looking.
1: ¿A quién quieres saludar? Quiero saludar a mi compañera de trabajo, a Lu, a Ru, a mi comadre Jenny, a Romil, que están trabajando aquí conmigo, a Iris, a mi hija Yailin.
0: Okay.
1: No trabaja conmigo, pero un saludo para ellos.
0: Espérate, ¿pero tú trabajas dónde? ¿Dónde trabajan ustedes?
1: Yo estoy trabajando en una factoría aquí en Clifton.
0: Ah, una factoría, ok. Todas las muchachas que trabajan ahí en la factoría con ustedes. Toda la gente ahí en la factoría.
1: Ella.
0: Calladita, para que no te coja el jefe, mami, calladita.
1: Ya lo sabes, estoy escondida.
0: Tan bella, un besote para ti, para toda la gente que trabaja contigo y para toda la familia. Quédate en línea, mi Mari. Besote para ti. Trabajando ahí en sintonía conmigo, toda la gente en la fábrica, en la factoría. Gracias por la sintonía. ¿Quién más? Ponme una más. Buenos
2: Hola.
0: Días.
2: Hola.
0: Hola.
2: Yo soy la que más te quiero esta

0: Gracias por la sintonía. ¿Quién más? Ponme una más, una más, una más, una más, una más. Buenos
1: días.
0: Hola.
1: Hola. Hola. Yo soy la que más te quiero en este mundo.
0: Oh, my goodness. ¿Cómo te llamas? ¿Tu nombre?
1: Yo, Nadia María.
0: Bienvenida, Nadia. ¿Cómo está mi Nadia?
1: Muy bien. Ahora mejor que hablo contigo. Qué alegría, Dios.
0: Gracias.
1: Pero bueno,
0: por la sintonía. Gracias por estar conmigo, mi Nadia.
1: ¿Cómo tú puedes? Desde Tampa. ¿Cómo tú tienes tanta energía para hacer todo lo que tú haces?
0: Mi amor, pues gracias a Dios. Tiene que ser papá Dios que me da la energía, imagínate.
1: Uy, que Dios te la bendiga. Gracias. Quiero verte pronto. ¿Cuándo vas a venir a Tampa?
0: Voy para Tampa pronto, mami. Estamos preparando algo bonito para Tampa, así que prepárate. ¿Qué tú quieres? ¿Un beach party? ¿Un pool party? ¿Otro live allá en el Hard Rock? ¿Qué tú quieres?
1: Bueno, en el Hard Rock tiene la piscina y todo. Me voy a poner a nadar, a esperar.
0: Tenemos que hacer un pool party allá en Tampa, mi Nadia. Tenemos que hacer un pool party definitivamente. Mami, ¿quieres mandar un saludito a alguien?
1: Sí, a mis hijos, a mi hija que está en Daytona, que se llama Nadia también.
0: Okay.
1: A mi hijo grande que se llama Agustín, y yo le digo Austin.
0: Okay.
1: Y Abraham, el más chiquitito, que fuimos a verte cuando fuiste a Fort Myers.
0: Oh, yes, yes, yes, me acuerdo.
1: Tienes que ir ahí otra vez. Esa área es bien linda también.
0: Me encantó Fort Myers, me encantó. Muchísimas gracias, mi Nadia. Quédate en línea, no te me vayas. Y gracias siempre por el cariño, la sintonía, el apoyo. Mi gente de Tampa.

0: boletos para estar conmigo el sábado 22 de agosto en Puerto Rico en el Vivo Beach Club.
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0: La original, la mega mezcla.

0: gente allá en los callos.
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0: All right, ahí tenía los tres golpes. ¿Qué más quieres escuchar en este Taco Tuesday? ¿Para cuál concierto quieres ir? Call me 1-800-315-9790. Y también en mi página de IG, follow me, Instagram, Alex Sensation. Preparando de la hora del lunch, los que van a almorzar conmigo, buen provecho, buen apetito. Y los que van a hacer ejercicio, vamos a quemar calorías. Mi hermanito Joe, dímelo Joe, gozando mi hermanito. Happy birthday para mi amigo Enrique Mogollón. Enrique, feliz cumpleaños, Quique. También un saludito para Dior Car Wash, Yankee Lover, hola Yankee, Egli de los Santos. Alex, feliz cumpleaños para mi esposo Juan Pichardo, de parte de Eli. Happy birthday, Juan. All right, ya regreso. Mete mano mi hermanito Felipe, Luismi, Yundari, Ronald, Stevie, Smalls. Let's Cali. Dale para abajo.
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Tuesday. Si estás de cumpleaños hoy, happy birthday, aniversario también, felicidades. Toda la gente que trabaja conmigo a diario, trabajando, workeando, chambeando, camellando. Toda la gente que me escucha en sus hogares, su apartamento, su casita. Los que están conmigo en las carreteras, en la bicicleta, la moto, en el bote, en el submarino, avión, en el tren, en el helicóptero. Entregando boletitos para ver a mi hermano Don Omar. 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También boletos para el privado que tenemos con Frank Reyes en Nueva York. 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Alex Sensation con La Mega Mezcla. Vamos a gozar.

set. Gracias por estar conmigo en este Taco Tuesday. Es Alex Sensation con La Mega Mezcla. Ready? Uno, dos.

0: Smalls. Lex Cali, dale para abajo.
1: Gracias, mi tanque Alex Sensation. 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Yo soy el Luismi. 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
1: Ok, I'm reloaded. WMG, Guayama, San Juan, WEGM, San Germán, Mayagüez, WXCJ, Fullerton, WSKQ, New York, WSU, en Holiday, WQA, Maiden, WMFM, Key West. Martes 4 de agosto, primera semanita de agosto. Estamos en verano disfrutando con el pueblo. Saludito, Alex, para Vanessa y mi hermanito Chris, jamming in the car. Nos encantan todas tus mezclas. Nos tienes bailando en el carrito. I love that lunch mix. Le metimos un poquito de house. Le metimos reggaetón, nueva escuela, vieja escuela. Happy birthday para Elizabeth from the Boogie Down Bronx. De parte de toda su familia en la piscina. Happy birthday, Elizabeth. Alex, Taco Tuesday para los muchachos de Taco 39 from North Bergen, New Jersey. De parte de mi hermanito Javi, dímelo, Javi. Oye, pásame el nombre de tu restaurante. Yo te lo saludo aquí en el aire. Para Sandra en sintonía desde Bogotá, Colombia, a través de la música app. Gracias, mi Sandra, de parte de Luz. Feliz cumpleaños para JD, de parte de su tío Manuel, en West Palm Beach. Alex, shout out to Aria y Zainé en Canadá, que están en sintonía. Happy 10 years, 10 añitos. Feliz cumpleaños de parte de Susi. All right. Comunícate conmigo, 1-800-315-97.

0: para Martes Michelada Martes, ni de Cases, ni de Márquez, ni de Alex Sensation de Apartes. Vamos a hablar con el pueblo. Hello, buenas tardes. ¿Con quién hablo? Good afternoon. Buenas tardes.
1: Hola, Alex. Hola, hola.
0: Hi, baby. ¿Cómo te llamas?
1: Gaby.
0: Gaby, bienvenida. ¿De dónde me llamas, Gaby?
1: Te llamo desde Javestro.
0: Javestro. Eso es, ¿en dónde?
1: En el condado de Rockland.
0: Rockland County, mi gente de Javestro. ¿Cómo tú estás, Gaby?
1: Yo estoy bien, Alex. Oye, Alex, yo quiero un saludito especial para mi mami.
0: Dale, mi amor, mete mano.
1: Un saludo para mi mami, Solange, que ella está escuchando. Y un saludo para Raquel, para Loli, para Francesca, para Pamela, para Andrea, para Ashley. ¡Sigo!
0: ¡Sigue, mami, sigue!
1: Para Areli, para Carmen.
0: ¡No hay cama para tanta gente! Mira, ¿y dónde están?
1: Sí.
0: ¿Qué están haciendo?
1: Estamos aquí en un corito, bien.
0: ¿Trabajando o están cogiéndolo con té, Grisi?
1: Las dos cosas. Ya
0: hace mucha calor. Muchacha, un abrazo, mi Gaby. Gracias por la sintonía. Saludos a toda la familia, a tu mami. Gracias por estar conmigo trabajando y cogiéndolo con té, Grisi. No te me vayas, Gaby. Ponme una más, una más, una más. One more. Hello, buenas tardes. ¿Con quién hablo? Good afternoon.
2: Hello, Alex. Buenas tardes. Te habla Magda.
0: Magda, bienvenida. ¿De dónde me llamas, baby?
2: Desde la bella ciudad de Bayonne, New Jersey.
0: Bayonne, New Jersey. ¿Cómo está mi gente de Bayonne, mami?
2: Pues aquí con un poquito de calorcito. Aquí estamos en casa haciendo un poco de oficio, como siempre.
0: Una pregunta.
2: Y escuchando tu música, dime.
0: ¿Qué prefieres? ¿Cuál de las estaciones prefieres? ¿Verano, invierno, otoño, primavera? ¿Cuál es tu favorita?
2: La primavera y otoño.
0: Primavera y otoño. Primavera y otoño. Lindo, ¿verdad? Beautiful, right?
2: Sí, hermoso, hermoso. Ah. Sí, como mi ciudad natal.
0: Bayonne, New Jersey. ¿A quién quieres saludar? Mi Magda.
2: Bueno, quiero saludar a mi familia, Fajardo, que están aquí en Bayonne y en Jersey City. Mi hermana María Sagastume, mi cuñado Iván el Flaco, anda manejando ahora.
0: Okay.
2: Y a todos los amigos y familiares que están escuchando la emisora.
0: Gracias por la sintonía, mi amor. Un abrazo para ti, quédate en línea, y toda la familia y toda mi gente de Bayonne, New Jersey. Todos los muchachos que trabajan ahí en el puerto también. All right. ¿Qué más quieres escuchar en este Taco Tuesday? Comunícate conmigo.

315-9790 para mi amigo Jay Benítez desde San Germán. Jay, dímelo, Jay. Gozando. Alex, para los muchachos de Tacos El Potosino desde Charlotte, North Carolina. Te escuchamos todos los días aquí. Gracias.

0: Alex Sensation. Y te llevo un par de sorpresas para mi gente de PR. El sábado 22 de agosto nos vemos en vivo Beach Club. Ah, y Miami, este viernes. Los que van a bailar conmigo this Friday, don't forget, este viernes 7 de agosto nos vemos en La Guitarrita, en la discoteca en Dare Nightclub. Este viernes, ya sabes, si vas a celebrar tu cumpleaños, nos vemos este viernes en La Guitarrita en Dare Nightclub. Bueno, ya regreso, mete mano mi hermanito Felipe, Luismi, Yundari, Carolyn, Ronald, Small, Stevie, Lex Cali. Dale para abajo.
1: Gracias, mi tanque, Alex Sensation. 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Yo soy el Luismi. 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
2: Ok, I'm reloaded.
3: Ave María.
2: All right, vamos a la bachata. Sentimiento. Mira, tenemos un show privado para nuestros oyentes. Mi gente de Nueva York, New Jersey, Connecticut, con el príncipe de la bachata,

0: Saludito para los Lobos Taxi allá en Hempstead. Todos mis taxistas en sintonía. Ahí tenías una bachatica, un bachatazo. Solo temazos. Preparándote la próxima hora, buscando la llamada número 9, boletos para ver a Don Omar, boletos para el privado con Frank Reyes y boletos para estar conmigo en Vivo Beach Club el 22 de agosto en Puerto Rico. Ya regreso. Mete mano, mi hermanito Felipe, Luismi, Jundari, Caroline, Ronald, Small, Stevie, Lex Cali. Dale para abajo.
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pam. Salió una versión. Yo me acuerdo que cuando sacaron la versión, había una versión que masterizaron y no tenía la guitarra bien puesta. Esta guitarra, mira. En la otra versión faltaba la guitarra. Pero yo estrené esta. Yo le dije, no, deja esta con la guitarra.

0: Eso quedó rico. Romantic style reggaetón. Me encanta. Me encantan esos reggaetoncitos romantiqueos así. Va a cantar. Va a bailar pegadito. Alright, ¿qué más te puedo mezclar? Me faltan 20 minutitos para terminar hoy el programa. ¿Qué más te puedo tocar? Musicalmente hablando, no sea mal pensado. Alex, un saludo para Rosa María. Mi mamá Rosa María, de parte de su hijo Alexander, mi tocayo, que también es fan tuya. Gracias, doña Rosa María. Bendiciones para mami ahí. All right. ¿Qué quieren para terminar hoy Taco Tuesday? Ya regreso. Dale para abajo, Felipe, Luismi, Yundari, Carolyn, Ronald, Small, Stevie, Lex Cali. Dale para abajo.
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0: Orlando, Tampa y también en Los Cayos. Toda mi gente que me escucha allá en los Florida Keys. Toda mi gente del DMV, Washington DC, Maryland, Virginia, que me escuchan en la nueva Latino FM. Y por supuesto, toda mi gente en la aplicación La Música App en el mundo entero. Gracias por la sintonía. Espero que la hayan pasado bien. Mañana seguimos el party a las 11 de la mañana. Te espero aquí. Que tengan una linda tarde. Gracias por la sintonía y Dios los bendiga. God bless. Mete mano, mi hermanito Felipe, Luismi, Jun Dari, Caroline, Ronald, Small, Stevie, Lex Cali. Dale para
2: Gracias, Ale. Gracias, mi Danke. Yo soy el Luismi. 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Ya está aquí Gema del Party de la Tarde, la Barbie del Sol, con tus boletos los más deseados, Aqua Glow, este sábado 8 de agosto de 7 a 11 de la noche. 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

0: El nuevo Sol 97.1, yo soy Gema, arrancamos el party de la tarde y déjame que te cuente que me acaba de pasar algo esta mañana que, Dios santo, casi siento que eso me puede costar la vida. Te lo cuento todo en minutos.
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1: Vamos, listo. Salud, muchachos, por esa mujer.

El nuevo Sol 97.1. Este es el party de la tarde. Estoy completamente en vivo a través de la aplicación La Música. Tengo premios, también noticias locales y, por supuesto, música. Ya viene por ahí Shakira, también Ozuna, muchísimos más. Pero me pasó algo esta mañana que a mí nunca me había pasado, nunca lo había vivido. Y te voy a contar de qué estoy hablando a las 3:24 por el nuevo Sol 97.1.

97.1, el líder en variedad y diversión en Tampa. Este es el party de la tarde. Yo soy Gema, completamente en vivo a través de la aplicación La Música, dándote la bienvenida si acabas de sintonizar. Tengo para ti boletos para la N y Jaina y por supuesto también para Aquaglow, que por cierto, ya Aquaglow es este sábado, 8 de agosto en Adventure Island. Así que de una vez vamos a garantizar que tú estés ahí con nosotros acompañándonos. Acuérdate que esto es de colores, ¿ok? Así que si tienes algo neón, un traje de baño neón y una blusa neón, lo que sea neón, llévatelo para que pues nos vayamos todos así como que con colores así fuertes. Ahora déjame te cuento. A mí me pasó algo bien extraño esta mañana. Literalmente esto era como a las 6 de la mañana que yo estaba regresando a mi casa del gimnasio. Yo pasé a la cocina y me encontré con una araña, pero no de esas arañas que son muy patonas, pero no que estaban como que aplastadas al piso, no, que son como que las que tienen las patitas así como, no sé, se veía muy grande, muy grande. Entonces yo en ese momento obviamente les tengo miedo, pero no les tengo pánico. Y yo dije, ok, creo que soy la mamá de la casa, tengo que matarla yo, ¿verdad? O sacarla o hacer algo yo. Entonces yo me acordé que mi mamá me había dicho, cuando tú vayas a deshacerte de una araña, porque yo no sé si es venenosa o no, yo nada más sé que yo ahí tengo niños y que yo me voy a ir a trabajar y que yo tengo que solucionar ese problema, ¿no?

sácala o mátala con una escoba, porque son muy frágiles, entonces cuando tú les das con la escoba, pues se desbaratan más fácil y no tienes que estar batallando, que si la tratas de agarrar con un zapato, pues le vas a tener que pegar y pegar y pegar, y si corren muy rápido y a lo mejor no le vas a poder dar. Entonces yo voy a agarrar la escoba. Y en ese momento, cuando voy a agarrar la escoba, la araña está horrible. Yo, de verdad, está horrible. Tiene un color como cafecito rojo, más o menos, yo no sé, se veía venenosa y grande. Entonces veo la escoba y ahí mismo veo un veneno para arañas y insectos que yo tengo en la casa. Y yo dije, yo no le voy a dar con la escoba. Mejor déjame, le agarro el veneno y se lo echo. Y en mi mente yo decía, pero ¿cuánto va a tardar en irse o en morirse si le echo el veneno? ¿Qué hago con la escoba o con el veneno? Pues decidí hacerlo con el veneno. Entonces cuando le echo el spray al veneno completo, o sea, le echo ahí, estoy encima, estoy dándole y la araña empieza a moverse como loca, a correr por todos lados y yo la veo y yo digo, ¿qué hago? Dios mío, ¿qué hice? Pues esta araña empieza a soltar lo que en mi mente son como pelitos del mismo color de ella, no muchos pelitos, pero muchos pelitos y yo digo, diablos, el veneno la desbarató, la está desbaratando, yo jamás en la vida...

0: realmente son como pelitos del mismo color de ella, no muchos pelitos, pero muchos pelitos. Y yo digo, diablos, el veneno la desbarató, la está desbaratando. Yo jamás en la vida había visto que un veneno desbaratara una araña. Caballero, no. No se estaba desbaratando la araña. La araña parió en mis ojos. Todas esas cositas que yo acababa de ver eran arañitas. Y lo sé porque ya cuando ya estaba la situación un poquito controlada, me arrimé a ver esas cositas que se estaban moviendo, obviamente el veneno encima de ellas, y eran arañitas. La araña estaba preñada y si se hubiera quedado adentro de mi casa, todas esas arañitas, cientos de arañitas, iban a crecer dentro de mi casa. ¡Ay, no! Ese fue el susto de mi vida del día de hoy. Jamás en la vida yo me había... Yo pensé que las arañas hacían un huevito y que del huevito salían las arañas bebés. Nunca me había pasado yo ver a una araña parir. Esa araña grande del veneno que yo le eché, del trauma que ella tuvo, parió enfrente de mí.
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El nuevo Sol 97.1, ese es el Fari de la tarde. Yo soy Gema y agárrate porque la Bahía de Tampa se prepara para su primera y nueva terminal de cruceros en más de 25 años. Te lo cuento todo a las 3:50.

0: El nuevo Sol 97.1, el líder en variedad y diversión en Tampa. Este es el Party de la Tarde. Yo soy Gema, estoy en vivo a través de la aplicación La Música. Oye, fíjate, déjame te cuento que el puerto de la Bahía de Tampa ya inició su primera fase, que ya es visible, de la nueva construcción de su nueva terminal de cruceros. Y esta vendría siendo, chécate, la primera en 25 años. Los trabajos ya comenzaron con el relleno del antiguo sitio de Metroport, donde antes operaban los históricos muelles de plátano, y también va a incluir mejoras en el sistema de drenaje. Y fíjate algo bien interesante de esto, que la nueva terminal se espera que ya esté ready to go, por así decirlo, en el 2029. Será la cuarta del puerto y permitirá recibir a más de 200 escalas adicionales de cruceros cada año. Eso significa no solamente que va a haber más trabajo aquí en la Bahía de Tampa, no, pero eso significa que a lo mejor los precios, quién sabe, digo yo, van a ser un poco más accesibles, porque sí, yo no sé si has notado, pero salir de Tampa en un crucero, pues te suele ser un poquito más caro que salir desde Miami, por ejemplo, y a veces también de salir desde Orlando. Así que ojalá que también los precios empiecen a mejorar, ¿no? Y qué bueno, porque eso pues va a mejorar la economía, porque va a haber más empleados, más personas trabajando en estos cruceros.
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El nuevo Sol 97.1. Yo soy Gema, completamente en vivo a través de la aplicación La Música, y ese momento que tú estabas esperando, donde me puedes abrir tu corazón y pedirme un consejo al 813-819-0971. Ha llegado, así que mándame un mensaje de texto al 813-819-0971 y yo te doy uno de mis valiosísimos consejos, o simple y sencillamente mi no tan humilde opinión.

0: El nuevo Sol 97.1, el líder en variedad y diversión en Tampa. Este es el party de la tarde. Yo soy Gema, a punto de leer lo que me enviaste al 813-8190971. Y ya sabes que yo te voy a dar un consejo muy bueno o simple y sencillamente mi no tan humilde opinión. Y este dice así: Gema, estoy casada desde hace 7 años y mi esposo me consiente en todo, en todo. Me compra lo que yo quiero, hace lo que yo diga. Es más, es el hombre perfecto. Pero en aquellito casi no me va muy bien, casi no lo hacemos. ¿Qué hago?
1: Diablo, qué difícil, me la pusiste.
0: A ver, mi reina, yo no sé, pero si yo fuera tú, me diera una vuelta por la Walgreens, ahí por donde están las toallitas sanitarias, los preservativos. Por ahí puedes encontrar alguna muy buena solución.
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0: 97.1, el líder en variedad y diversión en Tampa. Este es el party de la tarde. Yo soy Gema. Tengo para ti boletos para lo que es Aquaglow y también para Lion en Jaina. Y la manera más fácil de ganártelos es, mira, ahorita que yo estaba dando este consejo, estaba hablando aquí con Caroline y con Yuglenis, que estábamos aquí comentando y sacando como así diferentes opiniones sobre qué es lo que destruye más un matrimonio. La falta de dinero o la falta de intimidad. Y obviamente cada una pues tiene su propio punto de vista, pero aquí lo que importa es qué piensas tú. Vamos a tocar ese tema un poquito más a las 4:35 y si tú participas puedes elegir cualquiera de estos dos premios para llevarte, ¿ok? Al 813-819-0971, pero la pregunta es específica, es esta. ¿Qué destruye más a un matrimonio? ¿La falta de dinero o la falta de intimidad? ¿Y por qué? Vamos a desarrollar el tema a las 4:35.
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0: 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El nuevo Sol 97.1, el líder en variedad y diversión en Tampa. Este es el party de la tarde. Yo soy Gema, estoy en vivo a través de la aplicación La Música. Si acabas de sintonizar, te doy la bienvenida. Estamos a 89 grados allá afuera, está calientito, así que mantente hidratado. El día de hoy estoy haciendo una pregunta, ya que se deriva del consejo que di el día de hoy, donde aquí en una conversación que tenía con las chicas, estuvimos platicando sobre qué es lo que destruye más a un matrimonio: la falta de dinero o la falta de intimidad. ¿Y por qué? Si tú me marcas al 813-819-0971 y me das tu opinión sincera, tú sabes que aquí hay premios, ¿ok? Te puedo llevar para Lion en Hyenas, esto es en Busch Gardens, o también te puedo llevar para Aqua Glow, que es este sábado en Adventure Island, ¿ok? Así que, ¿qué es lo que destruye más a un matrimonio y por qué? Hay personas que simple y sencillamente piensan que tener, que la falta de dinero es como que trae demasiado estrés a una relación, y que obviamente el amor, pues ahí con el estrés, sin dinero, batallando por los biles, pues ajá, si te vi ni me acuerdo, y se acaba ahí la relación. Hay otras personas que piensan que la falta de dinero no es tan importante como la intimidad, que la conexión entre un hombre y una mujer, la conexión íntima, es como que la base para que el matrimonio sea sólido. Ahora, ¿qué pienso yo? Bueno, está un poquito... Ay, ¿qué pasa aquí? Me voy a caer aquí ya con esta silla. Está un poquito complicada la situación, porque yo creo que debería de haber un balance, pero aquí no estamos hablando de balance. Tienes que escoger una o la otra. Y si tú me preguntas a mí, depende por qué esté faltando el dinero, ¿ok? Porque puede ser que esté faltando el dinero porque el hombre haya perdido el trabajo, y todo mundo tenemos un bajón, o yo haya perdido el trabajo, todo mundo tenemos un bajón. Pero si mi marido es trabajador, trabaja duro, solamente está teniendo una mala racha y no hay dinero y los biles se están acumulando, pero tenemos una muy buena intimidad, pues yo no lo voy a dejar porque en estos momentos esté faltando el dinero. Por supuesto que no, yo me quedo con él. O sea, cuando ya la conexión ya no es emocional, yo creo que ahí sí tenemos un gran problema. Pero ¿quién soy yo? La opinión mía no cuenta. Aquí yo quiero saber qué es lo que piensas tú al 813-819-0971. Pero no me vengas así con... No, quiero escuchar lo que de verdad tú piensas. Aquí no estamos para juzgar, ¿ok? No te voy a juzgar, no te voy a criticar, no nada. Dime lo que de verdad piensas. ¿Qué termina con un matrimonio primero? ¿La falta de dinero o la falta de intimidad? ¿Y por qué? Regreso con tus respuestas.
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0: conmigo.
1: El nuevo Sol 97.1, el líder en variedad y diversión en Tampa. Ese es el party de la tarde. Yo soy Gema, estoy en vivo a través de la aplicación La Música, que por cierto, con esa aplicación yo te puedo acompañar absolutamente a cualquier lugar, así que no te tienes que perder absolutamente de nada lo que está pasando en la Bahía de Tampa, de la buena música, de los chismes y de la diversión que traigo para ti de lunes a viernes de 3 a 7. Descárgala, es completamente gratis en tu tienda digital. Pero ahora sí, vamos a lo bueno. Para participar es al 813-819-0971 y la...

0: La pregunta del día de hoy, que yo quiero que tú seas bien sincera y bien sincero conmigo. La pregunta que yo hice fue, ¿qué es lo que destruye primero un matrimonio? ¿La falta de dinero o la falta de intimidad? Obviamente, una de estas dos cosas es la que lo destruye más. Si tú participas en este tema, ya tú sabes que tú tienes la opción de irte para Lion en Hyenas o para Aquaglow. Tú decides, como quieras, quiero. 813-819-0971. Quiero tú más sincera y no tan humilde opinión, ¿ok? ¡Aló! ¿Con quién hablo?
1: Melina.
0: Melina, cuéntame, contéstame esta pregunta, pero sé bien honesta, ¿ok? ¿Qué es lo que destruye primero a un matrimonio? ¿La falta de dinero o la falta de intimidad?
1: De la intimidad. Porque el matrimonio que tengo yo ahora, tenemos los dos a un punto de nuestra relación que faltamos uno o lo otro. Pero es de intimación. Ay, no puedo hablar el español bien.
0: A ver, déjame, te ayudo a analizar la situación. En estos momentos tu matrimonio le falta intimidad y se está destruyendo.
1: Sí.
0: El dinero está bien, es la intimidad.
1: Sí, no importa el dinero. Nosotros podemos hacer bueno o malo en el dinero, pero la intimación es muy...
0: O sea, si no hay intimación, entonces esto no funciona.
1: Ajá.
0: Me gusta tu estilo. Yo también, si te soy sincera, prefiero la intimación que el dinero. Hola, ¿con quién hablo?
2: Con Alex.
0: Alex, cuéntame, pero sé bien sincero, chico, ¿ok? No me vengas con ajá. ¿Qué es lo que termina primero con un matrimonio? ¿La falta de dinero o la falta de intimidad? ¿Y por qué?
2: Personalmente, yo pienso que el dinero fue que pasé la situación personal.
0: ¿Qué? A ver, cuéntame más.
2: Ajá, me quedé sin trabajo y llegué un día y ya no estaba en la casa.
0: Se acabó el dinero y se acabó el amor.
2: Se acabó el amor.
0: No todas somos así, mi amor, no todas somos así.
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3: 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Hay obras viales de larga duración en Hillsboro en la I-4 sentido oeste hacia la I-275 sentido norte y sur. ¿Quieres ahorrar hasta la mitad en tu seguro de auto? 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

El nuevo Sol 97.1, yo soy Gem, este es el party de la tarde. Estoy completamente en vivo a través de la aplicación La Música y me voy a conectar en TikTok, el Sol 97.1 FM. Estamos sin comerciales.

El nuevo Sol 97.1, este es el party de la tarde. Yo soy Gemma, en vivo en TikTok, el Sol 97.1 FM. Y cállate los ojos. J Balvin le fue infiel a Valentina, andan diciendo...

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0: El nuevo Sol 97.1, el líder en variedad y diversión en Tampa. Este es el Party de la Tarde. Yo soy Gema, completamente en vivo en TikTok, el Sol 97.1 FM. Sol se escribe con Z. Y por supuesto, en cualquier parte del mundo, a través de la aplicación La Música. Así que si tú estás trabajando, ¿qué crees? Te puedo acompañar si la descargas. Si tú estás de viaje, te puedo acompañar si la descargas. Y por supuesto, también puedes ganar premios, enterarte de todo lo que está pasando en la bellísima Bahía de Tampa. Y chismes, que a quién no le gusta el chisme. Y hablando de chismes, literalmente, pobrecito de J Balvin, hacía rato ya no estaba metido en chismes. De hecho, la última controversia que tuvo, donde le estuvieron componiendo canciones, se retiró del ojo público por mucho tiempo y recientemente pues ha decidido volver a regresar a la música, no tan fuerte como antes, pero él está ya otra vuelta activo a nivel de que nosotros podamos saber con él, porque él seguía haciendo música, simplemente más reservado. Pues resulta y resalta que le salió una disqueamante. Y ella dijo, esta chica dijo, que de nombre Melanie Pavola, una modelo mexicana, preciosísima, por cierto, ella dijo que ella había sido amante de J Balvin mientras él tenía a su mujer embarazada. Y esa es una bomba, caballero. Esa es una bomba. La modelo está hermosa porque J Balvin, si de verdad fue su amante, él puede tener malos ratos, pero jamás malos gustos. La chica está preciosa. Ella dio unas declaraciones las cuales te voy a poner en estos momentos. Y por supuesto, yo te vengo a dar lo que ya sabes que es mi nunca no tan humilde opinión. Después de escucharla, checa lo que ella acaba de decir, porque esto acaba de salir, ¿ok? Checa esto.
1: Él me invitó a Nueva York una vez. Voy, pues hacemos el amor. Y cuando terminamos me dice, tengo a Valentina embarazada. Y también allí en Nueva York.
0: Las dos
1: en
0: Nueva York.
1: En ese momento agarré mis cosas y me fui. Y
0: hasta ahí muy bien. Dice que agarró sus cosas y se fue. Ella no sabía que Valentina estaba embarazada. Pero, ajá, ¿sabías que estaba con él? Porque si sabías que estaba con él y de todas maneras tuviste intimidad con él, qué feo ser como tú. Digo, seguramente me está escuchando en estos momentos, así que te lo estoy diciendo. Qué feo ser como tú. Pero qué bueno que cuando se enteró, agarró y se fue. Pero checa, continúa ella.
1: Le mandé un mensaje a Valentina diciéndole que, oye, ¿sabes qué? Acabo de tener relaciones con tu pareja. Yo no sabía que estabas embarazada, ni mucho menos. Me lo contó hasta el último. Una disculpa. Aguantando cuernos, cualquier relación dura.
0: Aguantando cuernos, cualquier relación dura, dijo la chica. Si ella le mandó un mensaje a Valentina, no especifica si se lo mandó por Instagram o se lo mandó a través de un mensaje de texto o lo que sea, porque como son modelos y se mueven más o menos, me imagino que en el mismo medio, capaz hasta el número de teléfono una de la otra tenía, no lo sé, ¿verdad? Pero ella dice que le mandó un mensaje, que se lo dejó saber. Yo creo que eso no... Valentina no se la debe de estar pasando muy bien en estos momentos. Me imagino que no. Pero vamos a hablar un poquito de J Balvin, que es aquí donde yo vengo. No quiero abogar por él, no estoy abogando por él. Pero él en una entrevista dijo lo siguiente. Yo no estoy segura que él estaba poniendo el cuerno a Valentina. Porque basado en lo que él dijo en una entrevista, que nadie está hablando de esta entrevista y no sé por qué, pero yo aquí la tengo. Él dice que él no estaba con Valentina cuando ella estaba embarazada, que él la dejó sola y que es algo de lo que él se arrepiente y ha pedido perdón. Pero ¿para qué te lo digo yo? Escúchalo en la voz de él.
2: Cuando Valentina cayó en embarazo, yo estaba cagado. Y en vez de acercarme a ella, me alejé.
0: ¿Ves? En vez de acercarme a ella, me alejé. Continúa, J Balvin. Perdón, te estoy tratando de defender.
2: No podía con esa realidad. Pero que es que yo la veía, yo salía corriendo. Tenía miedo de eco. ¿Cómo va a ser padre, güey? Ahora sí, o sea, la responsabilidad que me viene. Y cometí pues el error de no acompañarla. Y obviamente yo le pedí perdón por eso. Estuve por el pánico a afrontar.
0: Él ahí está diciendo que reconoce que él no estuvo con Valentina, que la dejó en su embarazo. Dice que tuvo miedo, que tuvo pánico, que se fue, que se alejó y que se arrepiente. Digo, no lo estoy defendiendo porque ningún hombre se debe de alejar. O sea, primero hacen el chistecito y luego quieren y se van. Pero esos son otros 20 pesos. Ese es otro tema que no se lo voy a aplaudir ni a él ni a ningún hombre. Si usted embaraza a una mujer, usted se queda. Ni modo, se aguanta. Porque tanto la mujer tiene responsabilidad como el hombre y se ocupan dos para bailar tango, ¿ok? No estoy hablando de ese tema. Ese tema son otros 20 pesos. Estoy hablando de que él aquí está diciendo que no estaba con ella, que le dio miedo y se alejó. Entonces, si él se alejó, si él no estuvo con Valentina durante el embarazo, que muy feo por él, pero ya te dije, de ese tema no estoy hablando ahorita. No le puso cuerno. Había terminado la relación con ella. Entonces, a lo mejor quiero pensar que Valentina y él hablaron sobre el tema y volvieron a establecer su relación, porque pues obviamente debe de haber amor ahí y el niño ya venía en camino. Entonces, si es así lo que pasó, lo que me imagino que pasó basado en lo que él está diciendo, que obviamente esta entrevista no se hizo simultáneamente, esta entrevista ya la había dicho J Balvin antes, esta chica acaba de salir con estas declaraciones. Entonces, J Balvin no es como si está tapando nada, él ya lo había comentado antes, que la había dejado. Entonces, yo creo que la chica nada más está buscando foco. Y qué feo que esté buscando foco, porque J Balvin tiene una relación normal en estos momentos, una mujer y un hijo, porque se meten con la familia, ya ellos están bien.
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0: 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Es el party de la tarde y eso que terminaste de escuchar fue de lo más nuevo de Maluma, Tu Recuerdo. 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
0: 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Rampa de acceso cerrada en San Petersburg. Te estoy hablando de la rampa de entrada de la 54 Avenida Norte, sentido oeste, desde la I-275, sentido sur. 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

0: mamá. En Nuevo Sol 97.1, el líder en variedad y diversión en Tampa. Yo soy Gema. Oye, si acabas de sintonizar, te doy la bienvenida. Has llegado a una hora perfecta porque tengo muchísima música para ti, que ya la tengo preparada, de Ozuna, Daddy Yankee, también Aventura y muchísimos más. Todo esto ocurriendo en la siguiente media hora.
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0: El nuevo Sol 97.1, el líder en variedad y diversión en Tampa. Yo soy Gema, invitándote para que nos estés siguiendo en absolutamente todas nuestras redes sociales. En TikTok estamos como el Sol 971FM, en Instagram como el Sol 97FM, y ahí te tenemos actualizado con todo lo que está pasando con tus artistas favoritos, también con tus locutores y con premios que tenemos acá.
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4: Obras de construcción en la carretera. La carretera está reducida a un solo carril por la calle 15 Norte entre la avenida East Palm y Nuquio Parkway.
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0: 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Con cuidado que hay un accidente, dos carriles derechos bloqueados en la I-275 sentido norte a la altura de la I-4 salida 45B. 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

0: Chao, son la 27.1, Juglenis Torres en tu radio. Feliz martes de Taco Tuesday. Estamos a solo 3 días de irnos a disfrutar de Agua Glow en Adventure Island.
1: ¡Que pasen feliz!

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Y con el regreso a clases, la policía aplicará tolerancia cero en las zonas escolares. Te doy más detalles a las 7:25. No le cambies.

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0: 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Y atención, conductores, porque con el regreso a clases el próximo 10 de agosto, la policía de Sarasota aplicará tolerancia cero en las zonas escolares. Las multas por exceso de velocidad pueden ir de $156 a $456. Y te recuerdan que es obligatorio detenerse cuando un autobús escolar tenga las luces rojas encendidas y la señal de alto desplegada.
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